Poco a poco está finalizando este primer semestre del 2026. Nuevos propósitos, nuevos retos vendrán para el segundo semestre y, por supuesto, de tu mano, La Voz de Colombia, Bésame. Buenas noches, dirección y programación, Sandro Alberto Muñoz, Mari Builes, está disfrutando de sus vacaciones, Diana Higuita, Dayana Gutiérrez, por estos días Laura Sierra, yo soy David Montoya. Estamos muy felices de compartir contigo en esta noche especial, que sí que es mucho más especial con las canciones que suenan así.

Hoy la fiesta es con la Selección Colombia. Hoy Colombia tiene su segundo partido en la Copa Mundial de la FIFA 2026, en este Mundial. Estamos además con una nueva publicación en nuestro Instagram, TikTok, @BésameMedellín, para mandar buena energía a la Selección Colombia. Está el equipo de La Voz de Colombia, Bésame, apoyando a la selección también. Te esperamos en @BésameMedellín, allí nos podemos conocer. Los que estamos brincando y cantando el gol somos nosotros.

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1: Las 7 de la noche, 17 minutos.

Porque hay personas que acostumbran a esta hora salir al gimnasio, sacar a pasear a su mascota también. La voz de Colombia, Bésame, te acompaña, disfrutando contigo la frescura de la noche a las 7:21.

te pongas a estresarte, amiga, amigo de La Voz de Colombia, a veces a mí necesariamente pensando en el futuro, pensando en lo que puede o no puede pasar, ¿no? Vive el presente, vive aquí y ahora. Tranquila, tranquilo, todo está saliendo muy bien, todo está saliendo como debería suceder, ya verás cómo llega la victoria.

0: Las 7 de la noche, 38 minutos en nuestro bellísimo país, en Colombia, la tierra del café, de las arepas, de la biodiversidad, además de las orquídeas, de la esmeralda, del sombrero volteado, de la berraquera paisa, de donde origina, señal, la voz de Colombia. Bésame.
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8: 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En Bésame son las
7: 7:47 minutos.
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8: Son las 8 en punto. 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
9: ¿Qué tal? Comenzamos Bésame en las noches y cada hora también será especial porque tendremos dos con los mejores. Dirección, programación, Sandro Alberto Muñoz. Soy Diana Higuita y les presento entonces para iniciar Amanda Miguel.
10: No.

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1: Amanda Miguel es la protagonista entonces para iniciar este Bésame en las noches. Ahí teníamos, hagamos un trato. Y ahora para completar este dos con los mejores llega Él Me Mintió. Ya son las 8 de la noche, 3 minutos.

Bésame en las Noches es el espacio que tenemos musical antes de finalizar el día, con canciones inolvidables que te llevan por un viaje de recuerdos. Son las 8:10, él es José Luis Perales. Te quiero.

8:14. Entre los mensajes que ya comienzan a llegar en nuestro WhatsApp, bésame el 302-27-29-949, pues me están pidiendo María Conchita Alonso, que aquí la tenemos con O Ella o Yo, en la voz de Colombia, bésame.

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1: Me quedé pensando anoche cuando un oyente me escribió y me dijo, es que dicen el WhatsApp muy rápido y casi que no alcanzo a guardarlo. Miren, se los voy a dar despacio para que lo guarden. 302-27-29-94-9. 302-27-29-94-9. Ese es nuestro WhatsApp para que nos escriban, nos saluden, nos pidan sus canciones y, por supuesto, reporten su sintonía. Son las 8:22, aquí está Antonio de Jesús. Desperté.

Eso, veo que muchos guardaron ahí el WhatsApp y están llegando más mensajes. Rocío, un saludo y bienvenida a La Voz de Colombia. Bésame igualmente también para Esteban, que nos escribe por acá y dice que está desde México. Qué rico, nos encanta esa sintonía en México, por supuesto. Ya son las 8:26 minutos. Él es Cris Manzano, Dama de Rojo. Siempre

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1: Querer y perder. No es o perder, es y perder. ¿Por qué lo dice Diango de esa manera? Escuchemos.

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1: Y que a esta hora, a las 8:37 minutos, te presenta Bésame en las noches. Ahora con Joan Sebastián. Hasta que amanezca.

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1: Astrid nos escribe a través del WhatsApp Bésame, reporta su sintonía desde Copacabana, nos encanta. Ella pide esta canción que hace Janet, amiga mía. Suena a las 8:40 minutos en la noche. Esta es La Voz de Colombia, Bésame.

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1: Ya son las 8:47 minutos. Si la noche de anoche hablará, ay, ay, ay, cantaría las estrellas, suspiraría al cielo, y tú te enamorarías de mí.

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7: 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En Bésame son las...
8: En La Voz de Colombia, Bésame, ya son las 8:52 minutos.
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15: El reloj marca las 9:00 p.m. en esta programación de Bésame en las noches 2 con los mejores. El invitado es Miguel Bosé. Linda.

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1: Linda era la primera canción que escuchábamos de Miguel Bosé para Dos con los Mejores. Y aquí está Teorema. Hermosa letra la de esta canción. Escúchenla, póngale atención.

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1: Ya voy llenando aquí mi libretica de peticiones de canciones, lo que ustedes van escribiendo en el WhatsApp, Bésame, lo tengo acá. Y en esta hora viene Ricos y Pobres, Rafael, tengo a Jerónimo en lista, los terrícolas. Y aquí está Emanuel también, que me la habían pedido con olor a hierba. A las 9:07, Bésame en las noches.

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1: Ya son las 9:11 minutos en la noche.

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1: Nos escribe Rubén a través del WhatsApp Bésame y él dice que está jugando la selección Colombia, sí, con República del Congo, que se pone muy nervioso, que entonces le baja volumen al televisor, pero escucha la voz de Colombia, Bésame. Bueno, nos encanta hacer tu compañía a esta hora. Aquí está la pandilla.

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1: Ya son las 9:19 minutos. Llega Ricos y Pobres, Será Porque Te Amo. Ya viene también Rafael. Y en esta programación tendremos a Leo Dan también. Ustedes sigan pidiendo sus canciones. Recuerden el WhatsApp 302-27-29-949.

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1: A las 9:22, ¿quién llega? ¿Es Rafael? ¿Qué sabe nadie?

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1: Aquí está Jerónimo y también, por supuesto, estará junto a Tormenta, a Daniel Magal, a Los Iracundos, a Silvana Di Lorenzo, este 8 de agosto en el concierto romántico de la feria. 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
1: Como un regalo, así llega esta programación cada noche. Gracias a Sandro Alberto Muñoz, nuestro Sandrito que dirige el programa La Voz de Colombia. Bésame. Aquí está Leo Dan. Son las 9:30 minutos.

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1: En internet nos escuchan, claro que sí, mucho. Reportan su sintonía desde varios lugares, varios países, ciudades, en Bogotá, en Cali, también en Pereira, nos escuchan en la costa, por supuesto, también en internet, nos escuchan desde México, desde Perú, España. A todos ustedes que reportan la sintonía, nos encanta que lo hagan. Ya son las 9:33, ellos son los terrícolas, románticos y enamorados, mucho. Te amaré.

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1: Son las 9:36 minutos en la noche. Una mujer valiente, Rocío Dúrcal, en esta canción le dice a él, a esa pareja: mírame los ojos, hablemos frente a frente, no más rodeos, no más detalles inconclusos. Mejor dímelo a la cara, frente a frente. ¿Será que este amor ya acabó? Es una historia más. En la voz de Colombia, Bésame.

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1: Que ese amor se convierta en un respiro. Aquí está Franco Simone a las 9:41.
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1: 9:47 minutos. Eva María se fue. Aquí está Fórmula Quinta. 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
1: Bueno, Juan Gabriel no puede faltar en la programación y me escribe Rocío y dice: Dianita, no ha sonado Juan Gabriel, tienes toda la razón. Aquí está entonces, siempre en mi mente. Ya son las 9:50 minutos. Esto es Bésame en las Noches.

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1: Ya son las 9:53. Todo para. Hace rato no escuchábamos esta canción. Y bueno, gracias también a Claudia que la ha programado a través de nuestro WhatsApp. Bésame. Él es Roberto Carlos. 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Lo escuchas, lo disfrutas.

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1: 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En Bésame son las...
2: Con gusto, son las 9:58 en La Voz de Colombia, Bésame. Te presentamos a esta hora Bésame en las noches.
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0: Son las 10 en punto. 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
2: Son las 10 de la noche ya y comenzamos esta hora también con un 2 con los mejores. Nos acompaña el dúo Pecos, Háblame de ti, y también viene Esperanzas.

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1: Ustedes hacen parte de esta programación cada noche. Cada que piden una canción, pues vamos sumando. Y entre más van solicitando un artista, pues también vamos ahí juntando por este dos con los mejores. Aquí está Dúo Pecos Esperanzas.
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1: Llegan mensajes a través de nuestro WhatsApp. Bésame 302-27-29-949 a las 10:11 minutos. Escribe Araceli. Dice: hola, los escucho todas las noches. Por favor, puedes ponerme una canción de Paloma San Basilio, porque me abandonaste.

0: Y después de cantar con Paloma San Basilio, ahora es el momento de escuchar también a Roberto Carlos. A las 10:14 minutos.
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0: Son las 10 de la noche, 17 minutos. Canciones que hablan de rupturas amorosas, pero también de esa superación. Esta, Karina, llega con Oh, Carol.
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0: 10:20. Aquí está el de siempre, nuestro rey de la balada. Camilo Sesto, has nacido libre.
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1: Ya son las 10:24 minutos. Que este amor no se convierta solamente en palabritas. Aquí está Eleno con esta hermosa inolvidable. 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

10:28 minutos. Marina nos escribe a través del WhatsApp, Bésame, nos saluda y ella dice, soy nueva, casi que no guardo el número. Pero bueno, bienvenida Marina para que pidas todas tus canciones. De hecho, esta es una de sus favoritas. Aquí está Culpable, Bakeli.

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1: 10:33, él es Gonzalo. La canción ¿Quién piensa en ti?
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1: 10:41 minutos, la música del corazón, la que se acerca a todos nuestros sentimientos, está aquí en La Voz de Colombia, Bésame. Es Joan Sebastián con Prisma, quienes llegan con Oiga.

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1: Chiquitita es una canción que tiene varias versiones con el nombre de Chiquitita o incluso algunos otros títulos, pero con el éxito de la canción original de ABBA, que es el grupo que la canta, pues decidieron cantarla en español y aquí está para nosotros Chiquitita.

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1: 10:54 minutos. Es martes, pero se vale. Sí, con poneras momochi. Un sorbito de champán.

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0: 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Si escuchas una canción romántica como esta, abrázame, apriétame, acaríciame. Por supuesto, es la voz de Colombia. Bésame, te enamora. 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Son las 11 en punto. 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
1: 11 de la noche, llegamos a nuestra última hora de estar juntos en este Bésame en las noches. Y como siempre, iniciamos cada hora con dos con los mejores. Diego Verdaguer con usted, ¿qué haría? Y también viene Corazón de Papel.

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1: ¿Y quién tiene ese corazón de papel, ah? Aquí está Diego Verdaguer, dos con los mejores, a las 11:03.

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1: 11:07. Canción en tendencia. Canción que escuchas por ahí también en las redes sociales. Es Julio Iglesias con La misma piedra.
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1: Ya son las 11 de la noche, 11 minutos. Dicen los Bukis, necesito una compañera. Necesito ese amor que llegue a mí. Pero recuerda que a veces hay que abrir la puerta. A veces no hay que idealizar, sino simplemente dejarse llevar por el amor. Aquí está en La Voz de Colombia, Bésame.

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1: Son las 11:14 minutos. Mezclamos ritmos entre ranchera, balada y llega Rocío Dúrcal con Costumbres.

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1: Son las 11:19 minutos en la noche. Tal vez todos tenemos un gran loco y dulce amor. Aquí está Lucas.

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1: 11:24. Escrita por Rudy La Scala. El cariño es como una flor. Se lanzó en el 90 como un sencillo de su cuarto álbum de estudio, Cuando Yo Amo. Y se convirtió, por supuesto, en una canción exitosa. Aún la escuchamos y la disfrutamos. Aquí en La Voz de Colombia, Bésame. 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
1: Ya son las 11 de la noche, 28 minutos. Si escuchas los bríos, es porque estás escuchando la voz de Colombia, Bésame. Indudablemente, los 94.9 desde Medellín, Colombia, para todo el mundo. Aquí está una gran inolvidable.

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1: Y hablando de esas grandes inolvidables de la Voz de Colombia, Bésame, aquí está el dúo dinámico, Perdóname.
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Definitivamente la voz de Colombia, Bésame, nació y creció contigo. 11:35. Esto es Bésame en las noches. Nos queda todavía un buen rato para estar juntos. Después de la medianoche estará con ustedes Diana Gutiérrez. Mientras tanto, pues sí, continúo ahora con Janet.

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1: Bésame toda la noche, esta es tu gran compañía. Aquí está Palito Ortega, comprometimos no llorar.
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1: 11:52. Pedido por Rafael. Aquí está José Vélez. La canción es Así la vida.

0: Son las 11:56 minutos. Feliz resto de madrugada. Los dejo con Elio Roca.
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0: Bueno, amigas, amigos de La Voz de Colombia, Bésame, quiero invitarlos a que me sigan en mi Instagram. Me pueden seguir en mi Instagram como @SandroVozEnamorada. @SandroVozEnamorada. Y hay muchas reflexiones que comparto con ustedes, amigas y amigos de La Voz de Colombia, Bésame. La paz interior surge cuando uno aprende a amarse a sí mismo. Ahí surge la paz. La paz interior surge cuando uno aprende a amarse a sí mismo. 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
2: En este momento estamos empezando un nuevo día con La Voz de Colombia, Bésame. Ya es 24 de junio. Yo soy Dayana Gutiérrez. Muy buenos días.
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2: Es un nuevo día para seguir compartiendo con todos ustedes, para amar, para intentarlo nuevamente, para ser felices y cantar las canciones de La Voz de Colombia, Bésame. ¿Qué les parece si iniciamos este nuevo día con dos canciones de Leonardo Fabio? Son dos facetas muy diferentes. La una despedida de esa persona que le dice, por favor, recuérdame y guarda esa foto de carnet. Y la segunda, un hombre más apasionado con Más que un loco. En La Voz de Colombia, Bésame, ya son las 12 y un minuto, así que muy buenos días.
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1: Son tremendas canciones que recordamos cada día. La Voz de Colombia, Bésame, y en Dos con los Mejores, la segunda canción de Leonardo Fabio. Ya son las 12:05 minutos.

A los que están cumpliendo años hoy, de parte de La Voz de Colombia, Bésame, deseamos que sean muy felices, no solamente hoy, sino todos los días, y que tengan esa energía arriba para luchar por todos sus sueños. Ya son las 12:08, que lo cumplas muy feliz.

0: Y siendo ya las 12 minutos de este gran miércoles, vamos a recibir esta linda voz romántica, Joeda San, con esta canción que se llama A Ti. Esta canción también tiene versión en inglés y en francés. En español es bellísima. Son las 12:12.
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1: Luisito Rey fue, mejor dicho, pilar, mis bellos oyentes, en la carrera musical de Luis Miguel, quien fue su hijo. Y esta canción, que se llama Frente a una copa de vino, es uno de sus mayores éxitos conocidos. 12:15.

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1: Y como nos han dicho muchas veces mis bellos oyentes, la vida siempre se recuerda por los momentos que hemos disfrutado, pero también cómo hemos hecho sentir a los demás. Ya son las 12:18 minutos.

Este fin de semana también es puente festivo en Colombia. Hay muchas familias, ya tienen listo ese paseo. Los que van a visitar a algún familiar, algún municipio, los que van a tener ese día de sol, alguna hostería, nos llevan con ustedes. Ya son las 12:26.

0: Amiga, amigo oyente de La Voz de Colombia, bésame. No esperes que las cosas pasen, haz que las cosas pasen. Y si en el camino de conseguir que pasen, sufres sobresaltos, te harán más fuerte, te harán recordar que te costó más de lo pensado llegar a donde estás ahora, gente linda. Así que luchemos por lo que queremos y seguimos en compañía de La Voz de Colombia. Bésame, estoy en Instagram como arroba Sandro Voz Enamorada.
1: Sandrito, lo cierto de la vida es que todo tiene un porqué y un para qué. Ya son las 12:33.

Cuando escuchamos esta campanita de La Voz de Colombia, Bésame, nos transportamos a aquel lugar donde escuchábamos La Voz de Colombia, Bésame más pequeños, ¿verdad? Son las 12:36 minutos.

0: Solamente faltan 20 minutos para que sea una nueva hora musical. Con la voz de Colombia, Bésame, ya son las 12:40 minutos y es un momento perfecto para dejarnos cautivar por Paolo Salvatore con su canción Yo Necesito. ¿Les encanta esta canción? Porque a mí me encanta también.
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parece que me he dado cuenta, curioseando un poco en internet, que esta canción de José Luis Perales también tiene su versión en portugués y suena maravilloso. Hoy en español, a las 12:43, como siempre, la cantamos de esta manera.

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Escuchas la voz de Colombia, Bésame Medellín, a las 12:51 minutos. Por estos días, Mari Willis ya está de vacaciones y tenemos un nuevo apoyo que se suma a este gran equipo musical, por supuesto, para todos ustedes. Laura Sierra va a estar acompañándonos este fin de semana en la Planchoteca Bésame en la madrugada.

para que, pues, por supuesto, se sientan bien acompañados y, como siempre, como la familia que somos. Yo soy Dayana Gutiérrez y en esta hora cantamos con Rafael Una Locura. Es la penúltima canción de esta hora musical.

0: Como estamos recibiendo un nuevo día, significa que lo mejor que podemos hacer es escuchar lindas canciones en
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0: Que no se nos haga tarde, porque solamente 4 minutos nos está separando de una nueva hora musical. Son las 12:56.

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1: 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Nunca te sientas inferior a alguien, nunca, amiga, amigo oyente de la voz de Colombia, Bésame, que nos escucha. 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Claro que se la repito, amiga, amigo de la voz de Colombia, Bésame. 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
2: Muy buenos días. Desde la voz de Colombia, Bésame. Ya es la una, un minuto. Y tenemos el gran gusto de empezar esta hora cantando dos canciones de un gran artista que nos va a estar acompañando el próximo 8 de agosto en ese gran concierto romántico de feria. Les hablo de Daniel Magal. Vamos a cantar Cara de Gitana y De Tanto Mirar Tus Ojos. Yo soy Dayana Gutiérrez, dirección y programación de Sandro Alberto Muñoz.
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1: Hace un instante les dije que íbamos a tener un concierto con Daniel Magal, pero no solamente con él, porque vamos a estar con Tormenta, con Los Iracundos, con Silvana Di Lorenzo, con Jerónimo. Y hay una muy buena noticia para que se animen más, porque si ustedes compran ya la boleta por estos días, aprovechan, vamos a poder compartir un gran espacio de una cena un día antes de ese gran concierto. ¿Se imaginan? Un espacio compartido con todos ellos. Es la 1:04 y las boletas ya están disponibles en la tiquetera.com.

Ya en Colombia es la 1:07 con un poco de frío, pero con un corazón muy romántico. Cantamos Cierra los ojos de Yolandita Monge. Ya ven en camino José también.

1:16 desde Colombia. Por acá quiero saludar a mi oyente querido José Johan Marín Guzmán, muy fiel oyente de las madrugadas. Dice además que quiere escuchar la canción Yo que viví amando de Pimpinela. La voy a buscar, listo. 1:16 en la voz de Colombia. Bésame, muy buenos días, es miércoles.

nuestra casa mundial romántica. Nos escuchan desde Abu Dhabi, desde Israel, México, Italia, Argentina, también en España, en Polonia, como no, por supuesto, nuestra amada Colombia. Todo lugar se viste con mucho romanticismo con la voz de Colombia, Bésame Medellín. Es la 1:20 minutos.

Y si hablamos de las agrupaciones importantes de los años 70 y 80, por supuesto que también estamos hablando de Los Ángeles Negros, tan respetados, tan caballerosos, tan elegantes como siempre. Y Muriel La Flor es uno de sus mayores éxitos, es la 1:24 minutos.

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1: Siempre será un regalo gigante para nosotros tener los mejores oyentes. Es la 1:27 minutos.

Ya casi va llegando el fin de semana. Cuando llega la mitad de la semana, sabemos que todo se va, pero más rápido. Así que aprovechen muchísimo cada minuto. Y rían siempre, sonrían, abracen y amen con el corazón. Una 30.

0: Románticos enamorados, nunca te rindas tras una caída. 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Levántate, que la vida continúa. Que todo lo bueno te encuentre siempre. Que todo lo bueno te encuentre siempre. 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
1: Así como nos encontró Sandrito esa canción de Los Temerarios que se llama Te Quiero. Es tan linda, es tan dulce y es tan delicada como La Voz de Colombia, Bésame en cada corazón. 1:34 minutos.

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1: ¿Cómo les parece que Sandro de América desde pequeño admiraba demasiado a Elvis Presley? Bueno, fue su inspiración incluso para poder tener esos movimientos en el escenario. Él es Sandro de América con Trigal 137.

Escuchas la voz de Colombia, bésame, y en el 302-2729-949, nuestro WhatsApp, bésame, por acá me está saludando Adriana Jiménez. Ya la agregué a nuestros contactos, me dice, buenos días, le escribo desde Italia. Me llamo Adriana, ¿me podrían complacer por favor con la canción Ni tú ni yo? Muchas gracias. ¿Se vieron? Ay, nuestra casa romántica no conoce fronteras, nos encanta, una 40 minutos.

0: Después de Juan Bau, vamos a tener a Marcela con la canción Ni tú ni yo, que la han solicitado desde Italia. Es la 1:45 minutos. Escuchas.
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Ahora sí, lo prometido es deuda, mis bellos oyentes. Cada canción que hemos estado escuchando ha sido solicitada por ustedes con todo el amor del mundo. Es la 1:48 minutos. Ni tú ni yo, ella es Marcela. Linda voz femenina.

0: Así es como vamos finalizando esta hora musical en La Voz de Colombia. Bésame con dos canciones maravillosas. Esta canción, Vivir Sin Ti No Puedo, de Pimpinela, es una declaración muy, pero muy desgarradora desde el alma. Y también con Roberto Luti vamos a estar cantando solos. Es la 1:52 minutos y les voy a adelantar así bien bella quién será el invitado en Dos con los Mejores en la próxima hora. Y será Roberto Carlos con dos canciones maravillosas. Desahogo y Cóncavo y Convexo. Ahí les adelanté 1:52.
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De Roberto Luti conocemos varias canciones, por ejemplo, Brindo por tu cumpleaños, No quiero, también Tú en mi vida. Hizo un dúo maravilloso con Doménica, llamada también Entonces tú me amas. Pero en esa oportunidad vamos a escuchar Solos a la 1:56 minutos.

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0: Bueno, gente linda, les acompaña La Voz de Colombia, Bésame. Yo soy Sandro Alberto Muñoz. Me encuentran en Instagram como @SandroVozEnamorada. Allí comparto con ustedes muchos de estos mensajes y reflexiones para que le cuenten a la familia. Para Dios es más relevante lo que has llegado a hacer que lo que has logrado conseguir. Para Dios es más relevante lo que has llegado a hacer que lo que has logrado conseguir. La felicidad es interior, no exterior. La felicidad es interior y no exterior. Por lo tanto, no depende de lo que tenemos, sino de lo que somos, gente linda, de lo que somos. Ahí está la verdadera felicidad. 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
1: El Rey Blanco de Brasil va a cantarnos en Dos con los Mejores, Desahogo y Concavo y Convexo. Les doy la bienvenida, mis bellos oyentes, a esta nueva hora musical y es un viaje maravilloso que emprendo con ustedes. Yo soy Dayana Gutiérrez, a las 2:01.
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1: Resulta que en el año 1984 conocimos esta canción lanzada por Roberto Carlos y fue un impacto impresionante porque fue muy directa al hablar del amor y del sexo también, pero de una manera muy sutil. En la parte "Así es nuestro amor en el sexo", la gente quedaba sorprendida. Son estos 5 minutos.
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Somos la voz de Colombia, Bésame Medellín. Un abrazo muy grande para todos mis oyentes consentidos, los que se suman, los que nos conocen, los que llevan años con nosotros y los que nos recomiendan también. Son las 2:08 minutos.

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Ahí estábamos entonces en Reino Unido con Albert Hammond. Ahora nos vamos entonces para Francia con Frédéric François. Quisiera dormir junto a ti. Esto es un viaje en el mundo entero a través de cada canción. Son las 2:14 minutos.

0: Si van saliendo de sus hogares en otros lugares del mundo, revisen que tengan todo bien apagado, las luces, el fogón, mejor dicho todo. Son las 2:17.
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Ahí estábamos escuchando a Nicola Di Bari. Ahora llega el turno de Braulio con su canción En Bancarrota, que hace parte de su álbum llamado Lo Bello y Lo Prohibido. Justamente cuando él estaba ya listando todos los éxitos de este disco, faltaba solamente una canción y casi queda por fuera esta canción porque decían, no es a lo que estamos acostumbrados a escuchar. Son las 2:21.

Los productores decían, no, esa canción no va, pero Braulio defendió a capa y espada esa gran canción que acabamos de escuchar. Nos hubiéramos quedado sin un gran éxito, ¿cierto? Son las 2:25 minutos y entre las canciones más lindas que conocemos de Camilo VI, que son un montón, vamos a recordar esta que se llama Solo el cielo y tú. Ay, esta melodía es tan linda y su letra es espectacular, definitivamente.

Me encanta algo en esta hora y es que están llegando tantos mensajes en el 302-27-29-949 que me hace sentir gratamente acompañada. Ahora son las 2:29, es la hora colombiana.

0: esperando. Muy buenos días, ¿con quién tengo el gusto? Hola.
1: Hola, Dayana, buenos
0: Hola.
1: Días, soy Leila de Palma de Mallorca.
0: ¿Cómo estás, hermosa?
1: Que Dios los bendiga, que tengan este día hermosísimo, agarrar de la mano de Dios. Muchas gracias por tanta melodía tan bonita, tantos recuerdos, tantas añoranzas. Dayana, te quería ver si me podías complacer con un abrazo a mi fuerte Juan Gabriel.
0: Ay, esa es divina.
1: El cigarrillo de Ana Gabriel, por favor, cuando puedas.
0: Claro.
1: Que Dios los bendiga. Y a ver si me puedes agregar a los contactos. Te escucho desde las 12 de la noche y toda mi jornada laboral aquí en España.
0: Ay, hermoso.
1: Un beso, los quiero mucho.
0: Un abrazote también para ti. Gracias por escucharnos, por supuesto. Y ya mismo agregada, son las 2:33.

0: Amigas y amigos de La Voz de Colombia, bésame al caminar por la vida. Mira hacia adelante para que sepas dónde vas. Hacia atrás para que no olvides de dónde vienes. Debajo para que no pises a nadie. A los lados para ver quién te acompaña en momentos difíciles. Ah, bueno, y hacia arriba para que recuerdes que no estás solo. Que Dios siempre vela por ti.
1: Son cuatro direcciones muy importantes, Andreito. Muchas gracias. Ya son las 2:37.

0: En La Voz de Colombia, Bésame, ya son las 2:40 minutos.
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Hay madrugadas un poco más frías. ¿Ustedes se están cuidando bien? ¿Se están abrigando bien? ¿Tomando bebidas calientes? La vitamina C también, que es muy importante, porque queremos que ustedes se encuentren muy bien para disfrutar de estas canciones, por supuesto. Ya son las 2:44 minutos. ¿Qué tal está el clima donde ustedes están? ¿Me cuentan?

0: 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Son las 2:47.
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Esta madrugada va corriendo, ya son las 2:51 minutos y es el instante para recibir la canción que me había solicitado Laura hace unos minutos. Vete, vete, Daniel Velázquez, un abrazo y todo para ti, Laura. Buenos días.

0: López.
1: Con una letra muy profunda, como caracteriza las canciones de Leo Dan, llega entonces Tú Llegaste Cuando Menos Te Esperaba. Es una canción de despedida incluso, reconociendo que ya llegó ese momento de poder finalizar esa relación. Son las 2:57 minutos, pero ¿qué hacemos cuando el corazón se enamora de la manera más inesperada?

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1: 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Todo vale la pena si te hace reír, gente linda. Todo, absolutamente todo. Vale la pena si te hace reír. 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
2: Nos encanta anunciar una nueva hora musical porque significa que tenemos una hora completica llena de muchas canciones sin interrupción incluso. Son las 3:01. Yo soy Diana Gutiérrez, dirección y programación de Sandro Alberto Muñoz. Y él es José Luis Rodríguez en Dos con los Mejores. Un toque de locura vamos a recordar y yo quiero ser tu amor. En la voz de Colombia Bésame son Dos con los Mejores.

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1: Para muchos que se están levantando en este momento, les deseamos que tengan un excelente miércoles lleno de muchos éxitos, que puedan disfrutar esta mitad de la semana, que se puedan seguir proyectando para cosas más grandes y que no pierdan la fe. Son las 3:06. Buenos días, un feliz despertar.

0: Hoy nos vamos a poner una tarea bien bonita, y es que a esa persona que nos pone a suspirar y nos tiene encantados, les vamos a regalar una rosa. 3-10 minutos.
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Ya en muchos lugares del mundo está iniciando esta jornada laboral. En otros lugares, bueno, ya llevan un buen rato en las oficinas y hay muchas personas también ya cumpliendo con esas labores en los hogares. Así que, ¡feliz día! Son las 3:14 minutos.

La hora colombiana son las 3:21 minutos y a las 4, pues no podemos olvidar que tenemos una cita con David Montoya. Él se viene así todo organizadito, oliendo rico, delicioso y con unas canciones que definitivamente nos enamoran el corazón. A las 4 en punto empezamos Bésame en las Mañanas, o sea que en contados minutos.

Natalia nos está escuchando desde Atlanta y quiere escuchar entonces también la canción Tu Cuerpo, Mi Refugio y Mi Rincón mientras se organiza para ir a hacer ejercicio. Son las 3:24 minutos en Colombia y en Atlanta son las 4:24 minutos. Sí.

Recuerden, mis bellos oyentes, que el próximo 8 de agosto tendremos un super concierto romántico de feria donde va a estar, por supuesto, nuestra reina Tormenta cantando esta canción y muchas más canciones. Ya les cuento más sorpresas. Son las 3:28.

Hace unos minutos les dije que, bueno, teníamos sorpresas con este concierto que se viene. 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Ahí les dejo el dato entonces. Son las 3:31.

0: Hola, amiga, amigo oyente de La Voz de Colombia, bésame. Gracias por dejarse acompañar de nosotros, por dejarnos entrar a la intimidad de su vida. 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

Me disculpo públicamente porque hace un buen rato estoy debiendo esta canción de Luis Ángel que se llama Amor tan mío. Pues, ¿cómo les parece que Flor, desde Caquetá, está solicitando esta linda canción? Una tierra bellísima de Colombia con unos paisajes encantadores. 338.

Solo nos quedan 19 minutos junticos. Yo sé que ya está que viene David Montoya con esas canciones bellísimas en Bésame en las Mañanas. No nos podemos perder ni una sola canción porque cada canción trae una historia y un recuerdo único. Solo

A las mamás, a los papás, a los abuelos que se levantan muy temprano para poder atender a toda su familia, un abrazo muy grande. Los que están en las fincas, que montan a esta hora muy temprano la guapanela deliciosa. Falta un cuarto para las 4.

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1: Somos la voz de Colombia, bésame, muy buenos días, son las 3:48.

como son de lindos que me envían esas fotos especiales, esos videos donde ustedes se dejan ver también. Me encanta conocer esos bellos rostros, románticos corazones definitivamente. Son las 3:52.

llegado el instante de recibir a David Montoya en Bésame en las Mañanas. Un abrazo muy, pero muy grande para todos ustedes. Que me les vaya muy bien en este miércoles. Y a las 6 volveremos a estar junticos. 357.

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0: Sergio Denis, una figura importantísima de la música en Argentina y por supuesto de nuestra música romántica por siempre, y que he recordado. Además me ha pasado como una anécdota, porque prendo yo el televisor y están pasando videos de Sergio Denis. Aquí en La Voz de Colombia, Bésame, jamás falta. En redes sociales, ahí está sonando. Me ha pasado eso, que lo he escuchado incluso mucho con una canción que se llama Nunca Supe Más de Ti. Bueno, tal vez la disfrutaremos más adelante también para recordar esa canción específicamente. 4:04, así iniciado La Voz de Colombia, Bésame, en las mañanas, en este 24 de junio.
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0: Ese soy yo, muy feliz de poder llegar, encontrarme contigo e invitarte para que disfrutemos de lo mejor de nuestra música romántica así. 4:04, dirige el programa Sandro Alberto Muñoz. En Instagram estoy como @DavidMontoyaFM.

acuerdo una frase mucho que me dijo alguien a quien aprecio muchísimo, se llama Dalila. Dice que el acomedido come de lo que está escondido. El acomedido come de lo que está escondido. Con esto quiero decirte que sigue, o sea, si te piden un favor y tú lo puedes hacer, no te niegues. La vida más adelante, sin uno buscar eso, te va a recompensar. Pero lo importante es servir, ayudar a los demás. A eso vinimos al mundo.

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Son las 4 de la mañana 21.

Así es la voz de Colombia, bésame cada mañana y siempre. Inolvidable. Son las 4:24 minutos en este 24 de junio, miércoles.

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Me han preguntado mucho por el título de la canción que acaba de sonar. Se llama Aunque tú no lo sepas, de Luis Gerardo Tovar. Nos agrada buscar cada mañana contigo en el archivo de La Voz de Colombia. Bésame a las 4:27, el turno para los babies.

24 de junio, La Voz de Colombia, Bésame. Hoy se celebra en Colombia el Día del Tamal en la ciudad de Ibagué. Saludos para toda la gente que está con nosotros en Ibagué. Y bueno, la música continúa justo ahora con Jean Manuel Serrat, llevándonos al Mediterráneo. Tanto calor hace en Europa en este mediodía. Las 4:30 minutos de madrugada en Colombia.

Sí, las 11 de la mañana, 33 minutos en España y en muchos territorios de Europa. Y en Colombia, las 4:33. Esta es la voz de Colombia, bésame.

Es el poder que tiene una llamada, el poder de un mensaje de WhatsApp, de poder mostrarte presente a alguien a quien le eres importante en su vida. La voz de Colombia Besa, son las 4 de la mañana, 36 minutos.

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1: 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Son las 4:40.

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Son las 4:43.

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Ya viene José Luis Perales, Martín Osborne, aquí están Mocedades. Amor de hombre, 4:47.

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Cielo despejado en muchas zonas del país. Hasta ahora lucen bellísimas las estrellas y ya poco a poco llegará el alba. A las 4:50, La Voz de Colombia. 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

Este es el Pico y Placa para hoy, miércoles en Medellín, Valle de Aburrá. La Voz de Colombia, Bésame, te informa a las 4:57. Para los taxis, dígito 6. Dígito 6 para los taxis, particulares y motos, 4 y 6.

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por culpa de una noche enamorada. Así canta Paloma San Basilio y La Voz de Colombia, Bésame. Estamos en la mañana de este miércoles con las canciones que nunca se olvidan. Ahora con Pecos Canvas, Pretendemos. Yo soy David Montoya.

Ya llega la prima, amiga, amigo de La Voz de Colombia, Bésame. Invierte bien los recursos. Hay que ser inteligentes esas inversiones también. Son las 5:07 minutos.

En La Voz de Colombia, bésame, son las 5 de la mañana, 11 minutos. Hoy es 24 de junio del 2026. Ya poco a poco estamos acercándonos a la recta final de este primer semestre del año, de este mes de junio también, que siento que se ha ido rápido, ¿no? Ya pasamos el Día del Padre, bueno, pero se han hecho muchas cosas. Día del Padre, elecciones, los partidos del Mundial, además. No, sí, ha rendido bastante el mes. Son las 5:11, La Voz de Colombia, bésame, cada vez mejor.

Angie, un abrazo fuerte para ti. Gracias por estar con La Voz de Colombia, Bésame. 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

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Son las 5 de la mañana, 22 minutos.

Ese es tremendo plan en familia, poder abrir el álbum de fotografías y encontrarse cuando papá, mamá se casaron, cuando estuviste allí tú en el altar vestida de blanco. La voz de Colombia, bésame, para recordar siempre. Son las 5:25.

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0: Las 5 de la mañana, 35 minutos.
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Tenemos nuevas publicaciones en nuestro Instagram, TikTok, @besamemedellin para que nos veamos. Tenemos los tips de Dayana, que tiene aquí en La Voz de Colombia, Bésame en las Mañanas. Estamos incluso el equipo de La Voz de Colombia, Bésame, cantando los goles de la Selección Colombia. Seguimos apoyándola en las buenas y en las malas. Ahí estamos con nuestra selección, que es símbolo de nuestra cultura colombiana también. Sergio Facchelli, nuestro siguiente invitado, tú eres...

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Ya está disponible nuestro WhatsApp. Bésame, micrófonos abiertos. 302-27-29-949. Si hablas desde el exterior, el indicativo de nuestro país es +57. +57-302-27-29-949. Soy David Montoya y vamos a finalizar esta hora de música con Julio Iglesias. Cuidado, amor, son las 5:56.

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Siempre, siempre parece imposible hasta que se hace, gente linda. Amigas, amigos de La Voz de Colombia, bésame, siempre parece imposible hasta que se hace. Es una de las frases célebres de Nelson Mandela, una reflexión sobre los límites, a veces objetivos y a veces imaginarios, de lo que se puede realizar, gente linda. Siempre parece imposible hasta que se hace. 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

0: La voz de Colombia, bésame, buenos días, ¿cómo están? Qué bueno saludarlos con esa canción tan hermosa de Juan Gabriel en Bésame en las Mañanas. A las 6 de la mañana, 5 minutos, hemos llegado, por supuesto, para hacer esa compañía de este lindo miércoles 24 de junio. Sandro Alberto Muñoz, Dayana Gutiérrez, en esa tercera hora de Bésame en las Mañanas, donde tenemos, por supuesto, esas canciones tan consentidas del corazón que nos encanta recordar con todos ustedes. En el 302-27-29-949, nos encanta siempre, todos los días, escuchar esas lindas voces que tienen ustedes, por supuesto. A ver por acá, ¿qué me dicen? 302-27-29-949, nuestro WhatsApp.
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0: Buenos días.
2: La voz de Colombia. Sandro y Dayana, ¿cómo amanecieron hoy?
0: Muy bien.
2: Yo, por aquí, con un amanecer muy lindo.
0: Qué lindo.
2: Les habla Erika. Sandro, quisiera un disco de, no sé si es de Luzaida o...
0: ¿Cuál será?
2: El caso es que el disco es Mañana.
0: Ah, sí,
2: es para que me lo coloquen. Como siempre, Erika les habla. La voz de Colombia, bésame. Un abrazo, Dios.
0: Abrazote para ti, gigante. Entonces, a ver, buenos días. Hola.
3: Muy buenos días, la voz de Colombia. Un bendecido día para ustedes. Desde el municipio de Ituango, si son tan amables de colocarme en el tema Duda sin razón de Mateo Balboa. Muchísimas gracias.
0: Con todo el gusto. Dudas sin razón. Por supuesto, por aquí ya las estamos colocando. Hola, buenos días.
4: Tenga muy buenos días, Andrito, Dayanita y todos los oyentes. Les saludo a Jaime Gómez Palacio, aquí es de Bello.
0: ¿Quién más?
4: No me canso de decirles. Le doy gracias a Dios por existir personas como ustedes, excelentes consejeras, muy buenos amigos que son.
0: Tan lindos.
4: Dios les conserve siempre con vida y con salud y bendiga a sus familias. Sandrito, tan amable, me pueden programar la canción Como un picaflores de Raúl Santi, que va, si Dios quiere, el día domingo para Santa Ana.
5: Qué bueno. Bien,
4: la buena noticia, pues, Andrito, de que usted nos va a acompañar para extinguirlo allá personalmente.
5: Sí, señor, allá estaremos.
4: Dios me le bendiga y feliz día.
0: Amén.
5: Allá estaremos con la ayuda de Dios.
0: ¿Cuándo vas a estar por allá, Sandrito?
5: El próximo domingo, en Santa Ana.
0: Ay, Sandrito, ¿qué nos vas a traer
5: por
0: allá?
5: En el municipio de Bello estaremos allá en una planchoteca.
0: Ay, qué maravilla.
5: Así es.
0: Por acá nos dicen, hola Sandrito y Dayana, muy buenos días, soy Alejandra, son mi mejor compañía, rumbo a mi trabajo en Bogotá. Pueden complacerme con las canciones de Fantasías de Chayanne y yo sé que te acordarás de los bríos. Muchas gracias y lindo día, yo escucho la voz de Colombia, bésame.
5: Buenos días, gente linda, un abrazo, Dios los bendiga, hoy ya es miércoles.
0: Sí.
5: ¿Hoy qué es de junio?
0: Hoy ya es 24 de junio, Sandrito, ¿cómo amaneciste? ¿Cómo estás?
5: Muy bien, feliz de estar nuevamente con en compañía de los mejores oyentes del mundo. Este equipo humano de La Voz de Colombia, va a estar trabajando con mucho cariño. Mari, que está en vacaciones, sigue en Portugal. Diana Higuita, David Montoya, Dayana Gutiérrez, yo soy Sandro Alberto Muñoz. Es un placer compartir con ustedes. Si haces lo que te gusta, es libertad.
0: Sí.
5: Si amas lo que te gusta, es felicidad.
0: Totalmente de acuerdo, Sandrito.
5: Así que tengan un día feliz, lleno de cariño, de amor, y ustedes van a programar Bésame en las Mañanas.
0: Muy buenos días,
6: hola. Colombia, Bésame, buenos días.
5: Buenos días.
6: Dayanita, Sandrito, un excelente día para ustedes, el Señor me los bendiga. Felicitaciones por ese programa tan especial.
0: Gracias.
6: Que siempre nos anochece y nos amanece en compañía de toda la mesa de trabajo.
5: Con cariño y amor.
6: Para mí son mi familia. Me gustaría escuchar la canción. Yo también soy sentimental. Creo que tenéis un
5: Sí, claro.
0: Sí.
6: Bendecido día. Un abrazo para todos.
5: Es que para nosotros los oyentes no son oyentes, son familia.
0: Son nuestra familia romántica, por supuesto.
5: Caracol Radio tenía una frase que me impactaba muchísimo hace unos años.
0: ¿Cuál?
5: Que decía, para nosotros los oyentes son amigos que aún no hemos conocido.
0: Ay, qué lindo, sí, es verdad. Es verdad, mis
5: amigos. De manera personal, pero lo sabemos que están allí.
0: Y tienen un corazón muy lindo.
5: Además porque la belleza es rara. No se conoce por el rostro, sino por el corazón. Y entonces los oyentes no los conocemos, es el rostro.
0: Ajá.
5: Pero al saber que están allí, son bellas personas.
0: Y además, como nos consienten, Sandrito, que uno ya sabe, son lindas personas.
5: Totalmente de acuerdo.
0: Vamos a compartir en este momento entonces un chocolatico bien delicioso.
5: Qué rico.
0: Escuchando Mañana de Luzaida.
5: Canción sota.
0: Divina.

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1: La mañana maravillosa, gente linda, con fe, miércoles que no me de mitad de semana. Amanecimos los colombianos felices, el segundo triunfo de nuestra selección Colombia. Ayer, sí, frente a la República del Congo. Un equipo africano, un gol por cero.
2: Tremendo partido, Sandrito, porque desde el principio ambos equipos jugaron muy bien.
1: La República del Congo se defiende muy bien, es un gran equipo. Mire que una selección tan tradicional y de tanto auge como Portugal no le pudo ganar.
2: Tremendo.
1: Ayer Colombia sí pudo demostrar que tiene con qué jugarse la torre en el Mundial.
2: Vamos muy bien, incluso se publicó en nuestras redes sociales, Sandrito, un video, nosotros apoyando la selección, ahí sí, saltando
1: de alegría.
2: Eso sí, ahí estábamos apoyando a nuestra selección, Sandrito. Sí,
1: muy bien. Frase del día, Dayana.
2: Dice así: antes de pedir más abundancia, pregúntate si estás preparado para administrar lo que ya tienes.
1: A veces pedimos y no somos conscientes de lo que ya tenemos. Y que a veces ni siquiera administramos bien lo que tenemos.
2: ¿Cómo te parece, Sandrito?
1: Y aún así queremos más.
2: Nos enloquecemos a veces con lo que ya tenemos y estamos todavía pidiendo más. Entonces, primero tenemos que saber administrar lo que ya tenemos en nuestras manos para pedir más.
1: Es que llegamos a esta vida enloquecidos por tener, sabiendo que como llegamos nos vamos, vacíos.
2: Total, Sandrito, qué verdadero eso que acabas de decir.
1: Es que una vez un Dios venía con una maleta ante un hombre. Entonces este hombre le dijo, Dios le dijo, bueno, ya es hora de irnos. Y él le dijo, ¿cómo así tan pronto? Teníamos muchos planes, lo siento, pero ya es hora de que nos vamos. Y entonces le pregunté al hombre todo asustado a Dios, ¿y qué traes ahí en la maleta, mis pertenencias? Ah, sí, sí, traes mi esposa, mis hijos. No, yo nunca te pertenecieron, fue un regalo de la vida.
2: Ay, ay, ay.
1: Ah, entonces traes mis pertenencias, mis casas, mis vehículos. No, eso nunca te perteneció, eso era el momento. Y entonces le dije, ah, bueno, traes ahí mi familia, mi mamá, mi papá. No, ellos fueron entregados como ángeles para que te cuidaran en la tierra.
2: Ay, mira.
1: Y entonces el hombre todo asustado le arrebató la maleta y la abrió y vio que estaba vacía. Y dijo, ¿cómo así? ¿Nunca tuve nada? Y yo le digo, no, las cosas de la tierra se quedaron en la tierra. Lo único que te llevas tú son los momentos que viviste. Que te hicieron feliz en la tierra. Así que hay que aprovechar este instante, ¿no?
2: Esa es la verdadera riqueza, Sandrito, los momentos que tenemos.
1: Así que la frase del día.
2: Antes de pedir más abundancia, pregúntate si estás preparado para administrar lo que ya tienes.
1: 6:20 a.m.

0: estamos de lleno, tremenda llana. Yo sé que te acordarás, ¿verdad? De los bríos.
1: Los bríos que llegan a las 6 de la mañana, 23 minutos.
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3: Qué linda canción.
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3: La agrupación Los Bríos son ellos y el tema se llama Te acordarás de mí. Estamos todos viviendo nuestro mundial, disfrutando esta época maravillosa y muy orgullosa de nuestra selección Colombia. 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

0: 6 de la mañana en Colombia, 32 minutos.
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0: Ya viene el artista, hoy tenemos artista invitado.
2: Ah, pero claro, Sandrito.
0: Hombre, mujer, grupo.
2: Hombre.
0: Hombre.
2: Sugerido desde el sábado que estuve aquí, mi Sandrito, en la tarde con nuestros oyentes.
0: Claro.
2: Bueno, ya te me escribí, me dijo, por favor, qué rico tener a nuestro invitado especial esta semana, al que ya vamos a tener hoy.
0: Recuerda que los oyentes son los que programan a esos invitados.
2: Claro que sí.
0: Buenos días.
3: Muy buenos días, gente linda de La Voz de Colombia.
2: Hola.
3: Un abrazo gigante desde la ciudad de Atlanta para Dayanita, para Sandro Alberto.
0: Un abrazo, Dios te bendiga.
3: Para todos los oyentes allá en Medellín. Dios los bendiga y los proteja siempre.
0: Amén, gracias.
3: Un abrazo gigante desde la ciudad de Atlanta.
2: Igualmente para ti.
3: Por favor, si es posible escuchar de José Luis Rodríguez el Puma, una golondrina no hace verano.
2: Uh-huh.
3: Les agradezco mucho. Tengan un feliz y bendecido día. Abrazo gigante. Cuídense.
0: Por aquí nos dicen oyente, ¿será posible escuchar Vagabundear?
2: Joan Manuel Serrat.
0: Claro que es posible.
2: Claro.
0: Nos dicen por acá que es súper la frase. Gracias, Dayana.
2: Con todo el gusto.
0: Saludos también para Adriana Méndez, para Ana Judith, que escucha La Voz de Colombia, Bésame 94.9 hasta ahora. Buenos días.
4: Buenos días, Voz de Colombia, ¿cómo amanecen?
0: Está con su gato, ¿eh?
4: Sandro.
2: Ay, que se
4: cerró
2: un chiste.
4: Feliz día. Se les quiere mucho, con Ana Judith Cardona, municipio de Caldas. Un bello despertar al lado de mi bebé y acompañada de Dios y la Virgen. Se les quiere mucho. Un abrazo grande.
2: Un abrazo.
4: Por favor, me pueden complacer con la canción Después de Tanto de Napoleón.
0: Canción.
4: Muchas gracias.
0: Buenos días, La Voz de Colombia. Bésame, un saludo muy especial desde el parqueadero de la Santa Cruz en Caldas, Antioquia. Siempre lo sintonizo y me acompañan en mi día. Quisiera pedir la canción Mi Gran Loco y Dulce Amor de Lucas. Un abrazo muy especial y que Dios los bendiga. Buenos días.
5: Muy buenos días, Dayana. Muy buenos días, don Sandro. ¿Cómo están? Mesa de trabajo, La Voz de Colombia. Un saludo, Nelson desde trabajo. Bueno, entonces sí, claro, a esta hora, si me hacen el favor, me gustaría escuchar en La Voz de Colombia Dos Cartas y Una Flor. Que tengan buen resto de día. 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
0: 6:34.
6: Bendecido día, mi Sandrito, mi Dayanita desde Menorca, España. Por favor, me regalas mis desvelos por ti. Un abrazo de oso.
2: Gracias,
6: de verdad, son nuestra familia.
0: Qué rico es
6: nuestra familia más cercana, porque es mandar un mensaje y siempre nos responden y nos dan gusto.
0: Unimos los
6: corazones. Un beso y un abrazo. Y bendecido, bendecido día para todos.
0: Sí, la idea es unir los corazones de los oyentes, ¿no?
2: Y acompañarlos, por supuesto, como siempre.
0: Buenos días, Sandrito y Dayana.
2: Hola.
0: Que Dios los bendiga. Por favor, quisiera escuchar la canción Por un Caminito. Bendiciones,
2: claro.
0: Buenos días.
7: Buenos días, ¿cómo están?
2: Bien, ¿y tú?
7: Dayana.
2: Hola.
7: Sandrito, para ver si me hacen oír, me complacen a mi hermana Nubia allá en el barrio Simón Bolívar con
0: Nubia.
7: La canción Nunca Supe Más de Ti, de Sergio Denis.
0: Listo.
7: De parte de su hermana Dilma, La Voz de Colombia, Bésame.
0: Muchas gracias.
8: Hola, buenos días. ¿Cómo estás?
2: Muy bien, ¿y tú?
8: Un abrazo desde Malpi. Quiero escuchar, Quiero Matar al Ladrón. Feliz día.
0: Buenos días, Sandrito y Dayana. Me colocan, por favor, dos canciones de Camilo Sesto.
2: Uh-huh.
0: Entre Amigos y Todo por Nada. Muchas gracias. Bendiciones. Hola, Mari.
9: Muy buenos días, mis locutores de La Voz de Colombia. Bésame, un saludito para Dayana, para Mari.
2: Para ti también.
9: Para David, para Sandrito, que Dios los bendiga.
0: Amén.
9: Con María Gómez de Cabella Hermosa.
0: Buenos
9: para
0: días.
9: Para si me hacen el favor y me colocan el temita de Joan Sebastián, uh-huh. Trono Caído. Si
2: muy
9: son
2: bueno.
9: Tan amables. Dios los bendiga, les mando un fuerte abrazo y un beso grande. Yo escucho La Voz de Colombia, María. Bésame.
2: Ay,
9: la emisora.
0: Buenos días, don Sandro.
9: Que me enamora.
0: Compláceme con Gualberto Ibarreto, Ladrón de tu Amor.
2: Listo.
0: Juancho desde Niquía.
2: Ladrón de tu Amor.
0: Buenos días, soy Elkin, nos escucho desde la ciudad de Bogotá todos los días en el batallón.
2: Uh-huh.
0: Quiero felicitarlos por colocar el mejor género musical. Quiero pedirle la canción Fotografía de Oscar Artie.
2: Muy buena también.
0: Ya viene el invitado del día hoy, gente linda. Antes el Puma, una golondrina no hace verano. Pues bésame las manos.

0: La voz de Colombia, bésame, 6 de la mañana, 6:43 minutos. Pues ustedes saben que ustedes son los que le recomiendan a Dayana cuál es el invitado especial antes de las 7.
1: Así
0: antes
1: es.
0: De las 7. Ella ya se ocupó y no los es invitado especial. Yo sí le cuento la verdad a los oyentes, ellos son familia.
1: No, es que, no, pues contémosles la verdad, la verdad.
0: Sí, claro.
1: Estábamos aquí ya, yo estaba lista con nuestro invitado y resulta pues que tenemos en este momento un apoyo en...
0: De Laura Sierra, que está apoyándonos en las vacaciones de Mari.
1: Sí.
0: Y haciendo un trabajo precisamente para los siguientes. Y ese trabajo pues tuvo que ser, por supuesto, supervisado por Dayana.
1: Entonces estaba yo allá apoyándola con una cosita y ahí se nos fue los minuticos del invitado.
0: No hay problema, pero sí lo tenemos. Y bueno, es un artista que hace parte de la programación de La Voz de Colombia, bésame.
1: Sí.
0: Un artista que nació aquí mismo, lo tuve yo cuando estábamos en la sede de Laureles.
1: ¿En serio?
0: Frente a frente.
1: ¡Ay!
0: Un gran personaje, en verdad.
1: ¡Qué grande!
0: Ese día me dijo que quería trobar.
1: Ajá.
0: Y me hizo una trova con mi nombre.
1: ¡Ay!
0: Solamente me acuerdo que me dijo, ¿de dónde Sandro me entrevistó? Bueno,
1: ¿y ya no te acuerdas de más?
0: No me acuerdo de más, pero ese es Amaury Gutiérrez.

0: Canción sota de la voz de Colombia, bésame hasta ahora.
1: Muy linda, Sandrito, que además refresca mucho la mañana con esa canción, que se convirtió en una de sus más queridas de su repertorio. Pues el propio Mauri ha contado en varias entrevistas que se sorprendió al ver cómo el público la hizo suya y además la convirtió en un himno del desamor, Sandrito.
0: Así es.
1: Años después decidió grabarla nuevamente en una versión a dúo con el cantante español Antonio Orozco para su álbum Sesiones Íntimas, dándole una nueva vida a uno de sus mayores clásicos.
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1: ¿Cuántas canciones ha grabado nuestro querido Mauri Gutiérrez, tocayo de apellido y todo, Sandrito?
0: Imagínese.
1: La gran mayoría de
0: los
1: su
0: Gutiérrez
1: obra.
0: Son así.
1: Los Gutiérrez somos así. Grande, Sandrito. La gran mayoría de su obra está en español. No existe una discografía, digamos, muy amplia en otros idiomas. No se conocen, digamos, muchos álbumes completos en inglés o en portugués. Sin embargo, por su trayectoria internacional, ha realizado algunas interpretaciones y colaboraciones con fragmentos en otros idiomas. Pero hablando de colaboraciones, me encanta resaltar en este momento que en algún momento grabó una emotiva versión a dueto con el tema ¿Y quién puede ser? De José José.
0: Sí.
1: También lo hizo con él. A lo largo de su carrera musical, a Mauri Gutiérrez, por lo bueno, su catálogo amplio de canciones, van más o menos, haciendo un conteo muy por encima, 120 canciones grabadas entre temas propios, nuevas versiones y colaboraciones. Además, ha escrito éxitos que han sido interpretados por artistas como, por ejemplo, Luis Fonsi, David Bisbal y hasta Andrés Cepeda, que es talento colombiano.
0: En la actualidad tiene 62 años.
1: Está súper joven.
0: 62 años, Mauri Gutiérrez.
1: Es uno de los compositores más importantes de la música romántica en español. Él nació en Cuba, pero pues tiene nacionalidad, pues es cubano-mexicano.
0: Cubano-mexicano, sí.
1: Nació un 9 de septiembre del año 1963 y comenzó en su carrera musical con agrupaciones musicales de su país antes de establecerse en México. Y luego, despuesito, en Miami, donde su carrera tomó un impulso internacional, pero tremendo. Su gran salto, Sandrito, a la fama fue en el año 1999, con su álbum debut llamado A Mauri Gutiérrez, presentándose así, del que surgieron éxitos como Perdóname Todo,

0: Y como lo decíamos anteriormente, su mayor éxito, Se me escapa el alma. El disco vendió más de 600.000 copias y le valió una nominación Grammy Latino como artista revelación y el premio Ondas en España.
1: Esa vez le pregunté que si no hubiera sido cantante, ¿qué sería?
0: Ajá.
1: Me dijo, yo desde muy niño siempre tuve oído musical.
0: Sí.
1: Pero yo estaba dedicado a la pintura.
0: Ay, ¿en serio?
1: Era siempre dedicado a las artes plásticas. Bien, pero mejor resulté cantante.
0: Pero artista por cualquier lado, sí. Entonces.
1: Gracias, Dayana.
0: Con todo el gusto.

0: 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Son las
1: 6 de la mañana, 53 minutos.
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3: 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En Bésame son las
1: 6 de la mañana, 54 minutos.
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3: 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En Bésame son las...
1: Faltan 5 minutos para que sean las 7 de la mañana, 6:55.
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0: 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Empézame, son las
1: 6:55 minutos. Buenos días.
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2: Y a las 7:00 a.m, un minuto, seguimos acompañándolos. 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
1: Las 7 de la mañana, 12 minutos, 7:12. En la voz de Colombia, Bésame, Dayana Gutiérrez, Sandro Alberto Muñoz, somos Alma.
2: Mucho corazón.
1: Para una vida que son ustedes los oyentes de la voz de Colombia, Bésame. Para este día miércoles, sí. Les deseamos desde la voz de Colombia, Bésame, muchas cosas buenas.
2: Muchas, entre ellas, Sandrito.
1: La bendición de Dios, por ejemplo.
2: Esa es la más importante.
1: Muy importante.
2: Sí.
1: Mire, y pensar que tenemos que estar selectivos en la vida.
2: También.
1: Mire, si en una caja colocas una joya, se convierte en un joyero.
2: Así es.
1: Pero si en la misma caja colocas una cáscara de banano, se convierte en un basurero.
2: Así es. Es verdad.
1: Te depende cómo tú te sientes.
2: Tremendo. Y lo que dejamos entrar a nuestro corazón, Sandrito. Así que pilas. Ahí es donde viene lo que nos estaba diciendo Sandrito, ser total, muy selectivos.
1: Total, es que dicen por ahí que lo que tú no puedes cambiar, tienes que sacarlo también de tu mente.
2: Muy bien.
1: Lo que no puedes cambiar, sácalo de tu mente. Échalo, échalo de tu mente también.
2: Así es.
1: A veces dirán ustedes, porque yo también lo he dicho, no es que decirlo súper fácil.
2: Ah, no, decirlo, pues es que...
1: No, pues que a mí también me ha pasado y también lo he dicho cuando me dicen esas cosas. Yo sé decirlo muy fácil, lo que pasa es que para esas cosas hay que ser fuerte. Y uno, yo siempre he dicho que lo más lindo del mundo nos lo da Dios todos los días. Cuando decimos que uno aprende a ser fuerte cuando es la única opción.
2: Cuando la vida nos enseña.
1: ¿Qué hacer?
2: A ser fuertes y ser muy valientes. Pero lo que queremos recordarle a nuestros bellos oyentes en esta nueva hora que estamos iniciando es que cualquier momento difícil que estén pasando en este instante, recuerden que es pasajero. No tomen decisiones apresuradas. Es pasajero y vendrán tiempos mejores.
1: Incluso si estás muy bien, también disfruta lo que también es pasajero.
2: También es pasajero, tienes toda la razón.
1: Es ánimo, gente linda, que la vida siempre nos va a sonreír de alguna manera. No existe una noche tan larga que no tenga un amanecer.
2: Así es. Por acá está mi querido Sandrito. Sergio que nos dice, hola Sandrito y Dayanita, muy buenos días, les deseo desde Río Negro. Dayanita, soy Mariana. ¿Me podrías complacer con la canción ¿Quién te llenó la cabeza del trío San Javier? Muchas gracias. Y dice que bueno, que a las 2:20 de la madrugada escuchó que yo le hablé algo de la canción de la canción en bancarrota de Braulio y que la dejé con antojo, lo dejé con antojo para saber más de él. Entonces ese será nuestro invitado para mañana.
1: De acuerdo. La voz de Colombia, Bésame.
3: Día, Sandrito. Señor, le dé bendiciones a usted y a su amiga que siempre está contigo.
2: ¿Cómo estás?
3: Mil bendiciones, mil bendiciones.
2: Mucho gusto.
3: Estoy por aquí, San Cristóbal, Táchira, Venezuela, su amigo Alexio, escuchándome desde muy temprano. Me puede complacer con cualquier canción de Camilo VI o Sandro. Para mí todas son buenas, toda la música que coloca a la emisora Bésame,
1: bueno,
3: es muy buena. La emisora número uno de Colombia. Mil bendiciones para este día.
1: En vez de buena, sonaron dos.
2: Imagínate.
1: Más oyentes.
2: Dice por acá, buenos días, saludos a todos, los felicito por tan especial emisora. Por favor, la canción Camino de la Vida por Fausto. Desde Itagüí, gracias.
1: El Camino de la Vida.
4: Buenos días, voz de Colombia. Un saludo muy especial para Sandro, para Diana.
2: Hola.
4: El poeta y la sonrisa que enamora. Mi nombre es Giovanni y mi padre está de aniversario de muerto. Quisiera pedirles el disco que le fascinaba, que le encantaba, Agua Caliente de Fausto. La voz de Colombia, Bésame.
1: Buenos días, Sandrito y Dayana, abrazos. Por favor, me programan, dice Betty, he renunciado a ti, de José José. Gracias, bendiciones. Fabián quiere escuchar hoy Pequeño y Frágil de Saúl. Y he tratado de olvidarte.
2: Listo.
1: Porque tú eres la reina, dice José Domingo. Quiero escuchar el de Rudy La Escala.
2: Muy buena también.
1: 302-2729-949. Vicky dice que sí, totalmente inolvidable, Camilo VI. Ana Campos, buen día. Felicitaciones por el partido de anoche desde Argentina. Me pasa nuestra historia de amor por Claudio de Colombia.
2: Listo.
1: Ana, de Argentina. Ana, un abrazo. Gracias por escucharnos, Ana.
5: Muy buenos días, lado de Colombia. Es un excelente miércoles para todos, mitad de semana. Un saludo muy especial para Sandrito, Ayanita y toda la mesa de trabajo de tan maravillosa emisora. Nunca me va a cansar de repetirlo. Bendiciones para todos.
1: Muchas gracias.
5: Por acá nuevamente Alejandro reportando sintonía desde el barrio Buenos Aires.
1: Hola,
5: quisiera por favor programar la canción La Historia de un Muchacho que te quería.
2: Listo.
5: Y escucho la voz de Colombia, Bésame, la emisora que siempre llevo en mi corazón.
1: Sandrito y Dayana, buen día, qué excelente invitado, a Mauri Gutiérrez. Es posible que se pueda escuchar otro tema, Yo Sé Que Es Mentira. O Dime Corazón, uno de los dos mejores. Uno de los dos, dice.
2: Listo.
1: Pero que emoción uno de los dos.
2: Por supuesto.
1: Vamos a escuchar esa canción del Trío San Javier.
2: Me gusta mucho, Sandrito, que la recordemos entonces.
1: Esa es la que dice... ¿Quién te llenó
2: ¿Quién
1: la cabeza?
2: ¿Quién te llenó la cabeza? Sandrito, un momento para recordar.
1: Nuestro archivo romántico permite escucharlo. Sí. Bésame en las mañanas.

0: llama quien te llenó la la cabeza.
1: La canción se llama así.
0: Sí, el trío San Javier.
1: En la voz de Colombia a veces son las 7:21 minutos.
0: Bueno, Dayana, entre canción y canción, gente linda.
1: Sí.
0: Entre canción y canción, también hay un espacio para esos gusticos que uno se quiere dar, ¿no?
1: Uy, claro.
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0: Hace un ratico, Dayana, cuando estábamos escuchando la canción del trío San Javier, ¿Quién te llenó la cabeza?
1: Sí.
0: Que a veces por los comentarios de afuera, como dicen por ahí popularmente los chismes.
1: Sí.
0: Es que esa persona es así, que la persona hace esto, que una cosa, que la otra. Y resulta que entonces dejamos como esas rendijas abiertas.
1: Uh-huh.
0: Esas rendijas abiertas pues permiten a veces que las relaciones tengan contratiempos.
1: Tremendo.
0: Por eso es bueno, para eso, cuando esas cosas suceden, es mejor las confrontaciones, pero con lo del chisme.
1: Exacto. O sea,
0: venga, usted me está diciendo esto de esa persona. Venga, dígamelo de frente de ella, ¿no?
1: Uh-huh.
0: Y que esa persona tenga la oportunidad como de defenderse.
1: Sandrito, o también, bueno, es como ponerle fin, como dicen las abuelas, hay que coger el toro. Por los cuernos.
0: Claro.
1: Hay que hacerlo así porque de todas maneras cuando la relación de pronto deja entrar esos comentarios, opiniones de afuera, realmente los que saben cómo está la relación,
0: claro,
1: son las dos personas que están
0: total
1: ahí en la relación.
0: Son rendijas que dejamos abiertas.
1: Sí, y no se puede permitir.
0: Y el amor no es perfecto porque tiene silencios incómodos, esos desórdenes que como ya decía, ya no solamente es de la pareja.
1: Y a veces incluso pues cosas que amenazan con salirse de control, por ejemplo.
0: Total.
1: Pero así como en las relaciones, en la casa hay detalles,
0: claro,
1: que sí también podemos cuidar.
0: Como en la construcción, por ejemplo.
1: Uy, claro.
0: Hay detalles que no podemos dejar al azar. Y
1: sí,
0: uno de ellos es la humedad. Porque las filtraciones no avisan, Dayana.
1: No.
0: ¿Dónde pueden aparecer esas filtraciones?
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2: Después de la siguiente canción que estamos debiendo de Lucas, mi gran loco y dulce amor,
3: vamos a tener la tarea del día que está lística para ustedes.
2: Está viendo la tarea.
3: 729.

0: Muy bien, estábamos esperando ya la tarea para hoy, son las 7:33, tarea para hoy. En La Voz de Colombia, bésame en las mañanas.
1: ¿Cómo les está yendo hoy con el afán? ¿Cuántos están corriendo en este momento, pero apurados? Están mirando el reloj, están moviendo así el pesito Sandrito en el piso, que llegue ya el transporte.
0: Total. Recuerde que el reloj no conoce el tiempo. Solamente le muestra la hora.
1: Por algo, Sandrito. Yo no sé, yo a veces pienso mucho que cuando vamos con un contratiempo o alguno dice, bueno, quién sabe que me está librando Dios en
0: total,
1: este momento.
0: Total, es como con la lluvia.
1: Sí.
0: Las personas se conducen en moto.
1: Ay, sí.
0: Yo pienso que la manera es primero esperar que cese la lluvia.
1: Es lo mejor, Sandrito.
0: Y yo creo que las personas que tienen las personas a cargo deben de pensar en eso.
1: Sí, es verdad.
0: Que cese la lluvia y que se venga espacio, además.
1: Y además es muy, muy curioso porque cuando empieza a lloviznar empiezan loquitos, pero acelerados. Y uno dice, Dios mío, el peligro del pavimento mojado, pero... Tiene que ver mucho la tarea con el afán en este momento, porque a veces por el afán nos olvidamos de disfrutar de las pequeñas cosas del día, Sandrito.
0: Claro, la tarea entonces para hoy.
1: La tarea es, baja el afán en el día. Lo primero que ustedes van a hacer hoy, que demuestra que están bajando el afán, es disfrutar lo que ustedes mismos se han preparado con tanto amor. Ese desayuno, ese café.
0: La ducha.
1: Esa deliciosa ducha. Que ustedes puedan tender su cama sin afán, que se sienten y se disfruten esa tostada deliciosa con quesito y un chocolate.
0: Que lo disfruten.
1: Por favor, desen esa oportunidad de disfrutar sin afán para que puedan contemplar las cosas tan lindas que encontramos en el día a día.
0: De acuerdo, mira, hacer una pausa para respirar y bajarle el ritmo, ese es el mejor antídoto para el estrés diario.
1: Uy, sí.
0: Como dice el refrán. Está inspirado en Mateo 6:34.
1: Sí.
0: Cada día trae sus propios retos. Y los problemas del mañana se resuelven mañana.
1: Muy bien, Sandrito.
0: Tómate un respiro. Suelta las prisas y concéntrate en el presente y disfruta. ¿Y qué tal si cantas?
1: Por favor.

0: canta, canta. Deja ese afán.
1: Ay, sí.
0: Deja ese afán y canta, disfruta la vida, disfruta de los árboles, la naturaleza. Deja ese afán, gente linda, deja el afán.
1: Disfruta el día de hoy, hoy miércoles ya, son las 7:38, muy de la mano con la tarea, mis bellos oyentes. Vamos entonces a prestar mucha atención. Y pues como estamos hablando de que vamos a dejar el afán, póngale bajo a esa arepa, por favor, para que pueda escuchar ese momento de reflexión.
0: Y además que hay personas que nos enseñan a eso. Uh-huh. Mira, voy a contar la historia de un hombre que era así, estresado. Preocupado.
1: Ay, no. Bueno,
0: ¿y sabe quién le dio una lección?
1: ¿Quién?
0: Un carpintero que contrató.
1: ¿Cómo fue?
0: Él contrató un carpintero que le ayudara pues a remodelar su casa, ¿cierto? El primer día de trabajo estuvo lleno de contratiempos para el carpintero.
1: Sí.
0: Vea, la sierra eléctrica no le funcionó. Uy. Al carpintero. Le hizo perder mucho tiempo. Y su viejo camión se averió por completo.
1: No puede
0: ser. No tenía el carro ni para llegar a su casa. Al final de la jornada, exhausto y frustrado, el carpintero invitó a su jefe a tomar un café en su casa, porque el jefe lo iba a llevar, porque no tenía el vehículo. Uh-huh. Durante el corto trayecto, el hombre notó que el carpintero caminaba en silencio, sereno y sonriente. Uh-huh. Al llegar a su jardín, antes de llegar a entrar a la casa, el carpintero se detuvo frente a un pequeño árbol. Extendió la mano y tocó ligeramente las ramas durante unos segundos desde el árbol. Luego abrió la puerta de su hogar y recibió a su familia con un gran abrazo. Ya adentro, el hombre le preguntó como intrigado, ¿cierto? Venga, yo le quiero contar, preguntar algo. Hoy fue un día terrible para usted.
1: Ay.
0: Lleno de problemas y retrasos. ¿Cómo lograste mantener la calma y sonreír así? El carpintero lo miró como con compasión y le respondió. ¿Vio el árbol que estaba afuera? Uh-huh. Sí, claro. Es el árbol de las preocupaciones. Uh-huh. Sé que yo solo no puedo cargar con los problemas del trabajo, las finanzas o el mundo entero. Pero hay algo que sí puedo hacer. Los problemas no pertenecen a mi hogar. Cuando toco ese árbol al llegar, dejo todas mis cargas ahí. Al día siguiente lo recojo de nuevo. Pero te darás cuenta de cuando vuelvo, muchas de ellas ya han desaparecido por sí solas. No me acuerdo de que ahí estaban los problemas. Esta reflexión nos invita, como decía, a la tarea de Dayana ahorita. El afán es un peso invisible que nosotros mismos decidimos cargar. Uno carga con el afán, es uno mismo que decide. Nos hace vivir en el mañana en lugar de centrarnos en el hoy. A aprender a establecer límites, como el carpintero con su árbol, le ayudará a disfrutar el presente. Mejora la salud y la ansiedad. Estar tranquilos, hacer esa pausa y disfrutar de lo que tiene a su alrededor. Disfrute de la sonrisa de un niño.
1: Claro.
0: Disfrute del café que le lleva a alguien de su trabajo. Divino. De la aromática, de todo lo que alguien hace con usted. Disfrute de la sonrisa. En una corta palabra, en una corta frase de Dayana Vivientes, disfrute de las pequeñas cosas.
1: Por favor.
0: Déjale afán. ¿Me recuerda la tarea?
1: Claro, Sandrito. Baja el afán en el día. Lo primero es disfrutar lo que te has preparado para ti con tanto amor.
0: Eso. Pues bésame las mañanas.

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1: Son las 7:45 minutos, Andrito.
2: 7:45.
1: Por supuesto, y a esta hora, automotor.co, que es Hyundai en Antioquia, sí, te trae información mundialista.
2: ¡Qué bueno! ¿De qué se trata hoy?
1: Con mucha emoción, en 2026 las redes sociales hacen famoso a un futbolista, en esta oportunidad de Stein Payne.
2: Claro.
1: Claro, quien pasó del anonimato total a ser tendencia mundial incluso antes de disputar su primer partido.
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2: Miércoles, mitad de semana, y con M de Michael.
1: Eso.
2: Buenos días.
4: Bésame.
2: Aquí esperamos su saludo de los oyentes ansiosos, porque dicen que nos va a sorprender hoy, Michael. Uh-huh. ¿Qué canción nos va a traer? Ayer, cuando presentó La Casa Nueva, fue la cantidad de oyentes.
4: Ah, es hermoso.
2: Cantidad de oyentes.
4: En serio, Sandrito, es que son canciones que marcan, porque tienen una historia, un recuerdo, y eso es lo que genera la música de La Voz de Colombia. Oye, que no soy el único.
2: Oyentes hasta llorando.
4: Es que a mí se me quebró la voz al presentarla a Sandrito, porque sí, es que es una historia muy linda.
2: No, en verdad que no, y los oyentes así la recibieron. Por eso la gente ya espera su llegada.
4: Qué lindo eso.
2: Antes de las 8, a veces llega tardecito.
4: ¡Ay! Oye, antes vengo temprano para poderlo saludar. Que eso, mi turno es a las 8 de la mañana.
2: Y eso uno le dice cosas bonitas, debe responder de manera muy bonita. Otra vez. ¿Usted recuerda cuando llegó de vacaciones? Que esa me marcó.
1: Ay, no,
4: yo. ¡Qué alegría verte!
2: Yo no puedo decir lo mismo.
4: Ay, ah, porque estaba pasando tan bueno en vacaciones. Sí. Pero yo le dije, no lo tome personal, Sandrito.
2: No, tranquilo.
4: Es que cuando uno llega de vacaciones, uno llega desconectado.
2: No, luego lo entendí.
4: Ah, bueno, luego está muy bien. Hoy hay una canción muy linda de Sabu.
2: Sabu.
1: ¿Cuál es?
4: Quizás sí, quizás no.
1: Ay, sí.
4: De esas que lo enamoran a uno. La música de Sabu es espectacular, Sandrito. Tenía esa pinta de rockstar en esa época, como esa estrella juvenil, ¿cierto?
2: Yo tuve la oportunidad de ser muy amigo de Sabu.
4: ¿En serio?
2: Era
4: ¿Y si era buena gente, era querido?
2: Mucho.
4: Ah, qué chido.
1: ¿Cómo era que te decía, Sandrito?
2: Pues entre él y Rudy Márquez, sobre todo, primero que me dijo fue eso. Sabu me calificó el gordo de oro.
1: Muy lindo.
2: Y cada vez que venía a Medellín, pues yo era casi que su...
4: El guía que lo acompañaba.
2: Era un gran amigo, un ser humano. Incluso cuando él muere,
4: se nos
2: antes,
4: fue muy
2: antes
4: joven.
2: De morir, le dijo a Josefina, que era su esposa. Sabu no tuvo hijos.
4: Uh-huh.
2: Josefina tenía a Faye, la cantante, y Faye era el padrastro de Faye.
1: Sí.
2: Y entonces él dijo a Josefina que le colocaran la camiseta de Colombia.
4: Ay.
2: Que se la han dado en la ciudad de Cali en ese momento. Y pidió que se la colocaran. O sea, él muere con la camiseta de la selección Colombia.
4: Acá lo amaban.
2: Y aparte de eso le dice, yo quiero que la primera persona que sepa de mi muerte en Colombia sea mi amigo, mi gordo de oro.
4: Ay, Sandrina.
2: Es que él me llama. Recuerdo que él estaba programado por una Feria de las Flores en Medellín, en el 2005, cuando muere.
4: Sí.
2: Entonces llama y nos dice que no puede venir porque había sufrido un accidente automovilístico, que le aplazaran la fecha. Perfecto. Como a los 20 días nos llama, dice que le iban a hacer una cirugía por lo de el accidente. Luego le dicen que no podía volver a caminar.
4: Ay,
2: no puede caminar. Y luego llama a decirles que le han encontrado en sus pulmones metástasis.
4: Fumaba,
2: o sea,
4: mucho.
2: Sí, o sea, se murió en un mes.
4: Increíble.
2: Después de que nos contó esa historia. Y entonces muere Sabu, y entonces le dice a Josefina, que primero era yo. Pero Josefina, en vista de buscar a Caracol, se encontró con el canal de televisión. Y entonces ya nos fuimos enterando poco a poco.
4: Sí.
2: Y Josefina, mire, que incluso no aguantó ese vacío de Sabu. Y al poco tiempo también muere ella.
4: ¿En serio?
1: Ay, tremendo.
4: Qué dolor tan grande.
2: Sí.
4: Pero qué gran artista, se nos fue muy joven. Por eso la vida hay que disfrutarla. Muchachos,
2: tenía.
4: Ya, la vida es hoy. No dejen para mañana que hay, no, que la vajilla nueva, que este vestido, esta camisa, una ocasión especial. Vivir es una ocasión especial, Sandro.
1: Sí.
2: Esos zapatos que le gustan, colóqueselos.
4: Gástelos.
2: Ese whisky que tiene guardado, tómeselo.
4: Ensucie la ropa, salga a pasear.
2: Disfrute la vida, que más o menos es con la tarea de hoy.
4: Pues con responsabilidad también. Pues tampoco es que hay, pues gastémonos todo ya porque nos vamos a morir mañana, ¿no? No, pues también sea un poquito responsable.
2: Claro, camine con los pies, camine descalzo en la grama.
4: Abrace un árbol.
2: Si
4: tiene la posibilidad de ir al mar, haga eso, levántese a las 6 de la mañana y hágase a la orilla del mar. Ahí, y acuéstese boca arriba y sienta como le cae el agüita. Si le toca los pies y escucha el sonido del mar.
2: Ya me está ganando.
1: Así está Mari.
4: O si no, es que si estamos acá, imaginémonos, o sea, cerremos los ojos, imaginémonos estando en una playa y el poder que tiene la mente. Nos podemos imaginar lo más lindo o lo peor.
1: Verdad.
2: Escuchamos la canción entonces.
4: Por favor,
2: la presenta. Bésame.
4: A las 7 de la mañana, 50 minutos, Bésame en las mañanas. Aquí está Saúl.

0: 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En Bésame son las
1: 7:54.
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3: 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Son las...
13: ¿Qué hora es, Dayana?
1: Son las 7:55.
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14: Son las 8 en punto. 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
3: 8:02 a.m.
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0: Dayana Gutiérrez.
1: Sandro Alberto Muñoz.
0: Somos mucha alma.
1: Demasiado corazón.
0: Para unos oyentes que son como miércoles, con M de maravillosos.
1: Son los mejores.
0: Con M de magníficos.
1: Los más consentidos.
0: Con M de milagros.
1: Son divinos.

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0: Yo cuando dije amarte lo sentí, dice Sergio Denis en esta canción que se llama así, Nunca supe más de ti. Es la voz de Colombia, Bésame 94.9. Estamos felices con el triunfo de Colombia anoche frente a República del Congo, 1-0. Pudieron haber sido más porque Colombia jugó súper bien.
1: Sí.
0: Se encontró con un arquero del Congo que atajó mucho.
1: Ay, pero es que Camilo Vargas no se queda atrás tampoco.
0: También le tocó hacer su trabajo y lo hizo cuando tocó.
1: Muy bien.
0: Y por eso hablando de Colombia, hablando de, bueno, y yo estuve anoche la camisa que nos entregó también don Rodolfo también.
1: Sí.
0: A don Rodolfo un abrazo, Dios lo bendiga. 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
1: Muchos estrenaron ayer camisetas, Andrito, gracias a esas compras que le hicieron, por supuesto, en el centro, bueno, por supuesto.
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1: Así es, donde tenemos esas buenas
0: 43
1: noticias.
0: 43 años.
1: No, eso es una garantía inmensa, Sandrito. Así que tenemos el gusto de recibir en esta linda mañana, con solecito incluido,
0: a don Rodolfo Lara. Buenos días.
1: Bienvenido.
2: Dayana, Sandro, muy buenos días. Y claro que estamos contentos, estamos felices, por supuesto. Ganó nuestra selección. Y hoy vamos a hablar de un tema muy importante. 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Y como se dice en el fútbol, ¿no? El que no hace los goles, los ve hacer. O de pronto usted lo ve que mucho toque, toque, de aquello nada. 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
0: El que no hace los goles, los ve hacer, don Rodolfo.
2: Sí, así es, el que no hace los goles lo ve a hacer. Entonces es mejor que hagamos los goles y pidamos la píldora del amor.
0: En todo sentido.
2: Yo estoy hablando de fútbol. Sí, yo señor, no sé, no, yo estoy hablando de fútbol.
1: Claro.
0: Lo entendemos, sí, nosotros, sí, claro, sí, que lo entendemos, Rodolfo. Pero es verdad, es una frase perfecta y que se acomoda en esta promoción de hoy para que la gente la aproveche.
2: Así es, y por eso queremos entonces que los oyentes aprovechen. Recuerden esa frase y que no se les olvide. El que no hace los goles, los ve hacer. Entonces mejor que hagamos los goles. 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
0: Don Rodolfo, muchas gracias.
2: A ustedes bendiciones, recuerden la frase, el que no hace los goles, los ve
1: hacer.
0: 8:19 minutos.

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1: Las 8 de la mañana, 25 minutos. Oigan, gente linda.
2: ¿Qué pasó, Sandrito?
1: ¿Se han visto cuando hay partidos siempre existen dos tipos de personas?
2: Ay, ayer me pasó, claro.
1: Hay unos que están bien demarcados, ¿cierto?
2: Sí.
1: Y otros que aparecen escribiendo, oiga, ¿y cómo va? No sí. Vaya a ser usted uno de los del segundo grupo, ¿no?
2: Sí, pilas. 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
1: Concentrados y escuchen, pues.
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2: 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Llegó Joan Sebastián.
1: Se siente por la música, ¿no?
2: Claro, trono caído.
1: Hace rato nos han pedido esa canción también.
2: Me encanta.
1: Desde la mañana 8:26. Hoy tendremos perla musical.
2: Hoy tendremos perla.
1: Es miércoles.
2: Claro. Sí.

0: Cuando la gente, Dayana, siendo las 9, las 8:28, 8:28 en vez de a mí las mañanas, Dayana, uh-huh. Cuando la gente está pensando, por ejemplo, las vacaciones.
1: En el puente.
0: En el puente, y programa viajar. Uh-huh. Cuando uno habla de viajar, ¿qué busca uno? Cosas que nos permitan desconectarnos, ¿verdad?
1: Uy, sí, lugares, Andrito, donde uno pueda reencontrarse con lo esencial, por ejemplo.
0: Y tenemos un país maravilloso que se llama Colombia.
1: Me encanta.
0: Que tiene muchos destinos para disfrutar eso y desconectarse uno y vivir lo esencial. Hay muchos destinos hoy que podemos hacerlo. Mire que 8 municipios, Dayana, 8 municipios fueron elegidos para representar el país en una de las iniciativas más importantes de turismo rural, impulsadas por ONU Turismo.
1: Lo especial de esta selección, Sandrito de Oyentes, es que reconoce territorios donde la naturaleza,
0: claro,
1: sobre todo la cultura.
0: Y la historia y la comunidad, claro. O sea, la historia de cada uno de esos municipios que han sido elegidos.
1: Conviven de manera armónica, Sandrito, como es de bueno uno andar por las calles, claro, de esos municipios y uno saber que esas casas son patrimonio histórico, Sandrito.
0: Son lugares que además han entendido, gente linda, que el turismo puede crecer sin perder la esencia, sin las cosas bonitas de cada municipio.
1: Sin duda alguna, y claro, cada uno de esos municipios refleja una parte distinta de Colombia, por ejemplo, las montañas que son verdecitas,
0: claro,
1: tradiciones cafeteras.
0: Las artesanías, por ejemplo.
1: Hay hermosas, el patrimonio arquitectónico y experiencias que conectan a los visitantes con las raíces de cada región.
0: Por eso en Colombia nos sentimos muy orgullosos por ese reconocimiento que va mucho más allá de una nominación. ¿Es una oportunidad para qué, Dayana?
1: Es para mostrar, Sandrito, al mundo cómo los territorios rurales pueden generar ese gran bienestar que necesitamos.
0: Además, proteger la identidad que tanto necesitamos también.
1: ¿Y qué me dice usted, Sandrito, de construir el futuro a través del turismo sostenible?
0: Correcto, qué bueno eso.
1: Sí.
0: Historias que vale la pena conocer y destinos que nos recuerdan por qué nuestro país, que se llama Colombia, ¿qué hace Colombia?
1: Sigue sorprendiendo a quienes la visitan, Sandrito.
0: Amén.
1: Muy lindos. 8 municipios entonces.
0: Colombia es el ladrón de nuestro.
1: Divino. Orgullosamente colombiana.

0: La voz de Colombia, Bésame 834, Laura Sierra, buenos días.
1: Buenos días, Andrito, Dayana, qué rico acompañarlos en esta mañana.
2: ¿Cómo estás, Lau? Hoy viniste con vestido, viniste muy linda.
1: Gracias.
2: Yo pura pinta de verano.
1: Yo amo los vestidos, Daya.
2: Ay, es que son divinos, sí. Somos dos. Lau, yo te quería comentar algo muy importante. Estábamos aquí conversando internamente, Sandrito. Y ayer, pues, que precisamente estuvimos tan pendientes del partido de Colombia, ese partido que estuvo tan maravilloso. ¿A usted no les pasa que se ha visto que hay un partido, siempre hay dos tipos de personas? Hay dos grupos de personas.
1: Claro, Dayana, los que están pegados viendo el marcador y los que aparecen escribiendo, oiga, ¿cómo va?
2: Ah, ¿sí vio? No vaya a ser usted de los del segundo grupo.
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2: ¿Cómo así, Lau? 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
0: 8:36, ya vienen
2: los tips de Dayana, Sandrito.

0: Bueno, Laura, presente los tips de Dayana.
1: Claro que sí, Sandrito, y es que qué mejor manera de aprender un poco más, de adaptarlos a la vida diaria y descubrir cómo podemos mejorar en algún tema que los tips de Dayana.
2: Este llegó el momento entonces. Los tips de Dayana, hoy vamos a hablar de los utensilios que tenemos en la cocina, que somos todos, esas ollas preciosas. Pero cuando llega a visita uno dice, ay, ¿y yo cómo voy a sacar esta olla que está toda manchadita, toda negrita, que está quemadita? Yo sé que nos sentimos identificados. Hoy vamos a hablar de cómo mantener esas ollas bien brillantes y bien bonitas. ¿Te interesa, Lau?
1: Claro que sí, Day. A ver, ya tengo aquí anotadito para...
2: para tenerlos
1: listos. Sí, claro que sí.
2: Y Sandrito, ¿le interesa, Sandrito, saber cómo?
0: Aquí pegadito. Me interesa muchísimo.
2: El primer tip, lávalas apenas se enfríen. Evita dejar, exacto, ahí está la sopita, el almuerzo. Evita dejar los restos de comida pegados durante horas o incluso días. Ustedes muchas veces dejan ahí en ese rinconcito del lavaplatos esa olla como abandonada, con esa perecita de lavarla. Finalmente hay que lavarla, pero para que se evite perder ese brillo de la olla, lávala apenas se enfríen, ya que pueden mancharlas. Sandrito, el segundo tip, usa esponjas suaves. Las fibras metálicas muy agresivas pueden rayar las ollas o incluso hasta romperlas. Y si tienen antiadherentes, no, quedan, mejor dicho, para poder botarlas. Ustedes de pronto rayan con esas esponjillas fuertes. Tercer tip, para devolverles el brillo, mezcla un poco de bicarbonato de sodio con agua hasta formar una pastica ahí como durita o bueno, un poquito espesa. Aplícala, deja actuar unos minutos y después enjuaga con agua caliente. Ayúdate también, por supuesto, con una esponjilla firmecita y eso sí, utilicen guantes porque el bicarbonato por lo general reseca en las manitos. ¿Listo?
1: Claro.
2: El cuarto tip, el vinagre es un gran aliado. Yo soy amante del vinagre, Sandrito.
0: Sí, qué bueno.
2: Sí, sirve para muchas cosas. Si las ollas de acero tienen manchas o se ven opacas, hierve un poco de agua con vinagre durante unos minutos y luego lava normalmente. Y como último tip, sécalas inmediatamente. No las dejes escurrir por mucho tiempo, ya que el agua puede dejar manchas y marcas. Son los tips de Dayana, hoy hablando de las ollitas que queremos cuidar.
0: Ojo con eso.
2: Ojo con eso.
0: Gracias, Dayana.
2: Con todo el cariño del mundo. Son las
1: 8:41.
0: Ya viene la perla también. La perla los miércoles, ¿no?
2: Listo.

0: Muy bien, estaba entonces Sabu con su pequeña, pequeña y muy frágil canción.
1: 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Son las
2: 8:45.
0: Falta un cuarto para las 9, entonces.
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0: El miércoles de Bésame en la Mañana se escudriña nuestro archivo romántico, que orgullosamente es el archivo romántico más grande de la radio en Colombia, base de Allá. Ella se va a ese archivo y escudriña a encontrarse lo que hemos llamado cariñosamente perlas musicales, Laura.
4: Y Andreito.
0: Canciones que han dejado huella imborrable en el corazón y que cada vez que la recordamos dice, uy, yo recuerdo ese día que conocía a esa persona y cantaba, por eso sonaba en una radio esa canción.
4: Andrito, pero qué difícil uno escoger entre la música de La Voz de Colombia una
0: muy
4: perla.
0: Muy duro, son muchas. Vos se tira tarea para todo el año. Aunque aquí son muy pinchadas. Vea, Mari ya armó vacaciones y se fue. Y ya por ahí una amiga dijo: viene Mari y me voy yo. Pero bueno, va a tener trabajo todo el año para hacer esa perla. Perla de hoy, Dayana.
2: Pues hoy, muy juiciosa, madrugué mucho más porque quería como escudriñar, Sandrito, Lau y oyentes, entre la época de los 60, finalizando los 60, Sandrito, para poder traer una canción que incluso tiene sus, más o menos, para ser más exactos, y para conocer un poco de su historia, 57 años de existencia, más o menos estaríamos hablando. Es de una artista. ¿No habías nacido tú?
0: No, por fin me sentí por debajo de algo, Dios mío.
2: ¡Sandrito!
0: Por fin.
2: Yo tampoco había nacido, todavía. Lau tampoco.
4: No.
0: Tendría que bajar Bill.
2: No, Sandrito, pero no habíamos nacido ninguno de los tres, imagínate.
0: Bueno.
2: Hoy tenemos el gusto de poder escudriñar un poco de esta canción. No les voy a decir el nombre todavía, pero la intérprete de esta canción es una mujer preciosa que incluso conocemos muy bien, una de sus grandes éxitos, que es Mañana. Ya la hemos escuchado interpretando Mañana.
0: Pero no es Mañana.
2: Pero no es Mañana. Es otra canción, Sandrito, que incluso cuando ella la presentó fue en su momento más reconocido en su nivel profesional, porque resulta que ella ya había dado a conocer Mañana y venía en su momento más alto de poder decir, soy cantante, soy artista y quiero darme a conocer. Esta segunda canción que hoy vamos a recordar fue también su gran éxito en las emisoras colombianas, por supuesto, y fue un momento donde incluso ella fue invitada a un programa de televisión colombiano, Sandrito, donde han pasado muchos artistas y donde hoy yo me atreveré a mencionar para poder recordar ese entonces, el Show de las Estrellas.
0: Claro, de don Jorge Barán.
2: Claro, ella en ese instante dijo, también me voy a dar la oportunidad de poder cantar esta canción aparte de Mañana, porque es un momento para poder decirle a esas personas que solo estás tú.
0: Tremenda perla musical.
4: ¡Wow! ¡Qué mensaje!
2: En ese momento ella estaba muy jovencita, Sandrito. Tenía más o menos como sus 19, 20 años, más o menos. Muy jovencita ella. Y era considerada una de las grandes promesas de la música romántica colombiana. Por supuesto, su disquera decidió realizar una fuerte campaña de promoción en ese entonces, porque las emisoras ya habían convertido Solo Estás Tú en una de las canciones más solicitadas del momento.
0: ¿Esa es la perla de hoy?
2: Esa es la perla de hoy, Sandrito.
0: Solo Estás Tú.
2: Hay canciones que nunca envejecen, Sandrito, y se vuelven eternas para el alma.

0: 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En Bésame son las
1: 8:52.
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5: 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En Bésame son las...
1: Ya son las 8:53. Buenos días.
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0: La canción Fotografía de Oscar Atié fue conocida en el año 1984, mis bellos oyentes, y es además catalogado como su mayor éxito en su carrera musical. Su video definitivamente refleja todo lo que su letra quiere decir, porque hay muchísimos sentimientos. Son las 9 de la mañana, 11 minutos, en La Voz de Colombia, Bésame en las Mañanas, continuando con ustedes, mis bellos oyentes, en esta hora que nos permite, por supuesto, compartir con solecito incluido en la ciudad de Medellín. Estamos tomando todo con calma, esa es la tarea de hoy, para que lo lleve muy presente y para que disfrutemos junticos estas lindas canciones que ustedes van solicitando, por supuesto, a través del 302-2729-949. Por acá, ¿qué dice? A ver, por acá me están diciendo, hola, me saludan por acá, me dice Doris Martínez, hola, ¿cómo estás? Ya te voy a agregar, por supuesto, que me está diciendo que le agregue. Buenos días, Bésame, espero estés muy bien, por favor, la canción del Te Quiero. Para mí también, de Trigo Limpio, gracias, escuchamos La Voz de Colombia, Bésame, listo, con todo el gusto, te quiero para mí entonces. Por acá también nos están diciendo buenos días, qué gusto escuchar tan linda programación en Bésame en las Mañanas. Un abrazo muy grande nos dice también entonces Sergio, y un abrazo también para ti. Tengo varias canciones pendientes por acá muy solicitadas desde la hora anterior. Por ejemplo, estamos, ay, La Historia del Muchacho que Te Quería. Esa está pendiente. Mientras ustedes nos están diciendo cuáles canciones quieren escuchar en Bésame en las Mañanas. ¿Qué más nos dicen por acá? 302-2729-949. Luis Enrique, hola, buenos días. ¿Cómo estás? Hola.
1: Muy buenos días, familia Voz de Colombia. Les habla Luis Enrique, Sandra y Dayana. Las voces que nos alegran la mañana.
0: ¿Qué más?
1: Que Dios los bendiga. Les cuide esa forma, ese sentimiento, esa personalidad que tienen de entregarse a los oyentes. Siempre con la labor muy en alto. Tan amable, me complace con el tema musical. Era como podría explicar Leonardo Fabio. Desde Bello, se les quiere mucho.
0: La vamos a buscar con todo el gusto. Con todo el amor, entonces llega Marco, La Historia del Muchacho que Te Quería. A las 9:13 minutos avanza la mañana del miércoles.
2: Si es

0: 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Por supuesto, seguido de esto, vamos a escuchar entonces la canción presentada por Cebedol con José José, He renunciado a ti. 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
0: Como estaba pendiente esta super canción de José José que vamos a recordar en Bésame en las Mañanas, He renunciado a ti. Ya son las 9:17. Que no se les haga tarde.

0: Ahí estábamos entonces con el renunciado a ti de José José en Bésame en las Mañanas a través del 302-27-29-94-9. Van solicitando estas lindas canciones, mis consentidos oyentes. Por acá hay un mensaje de don Leonardo Bedoya que me dice: buenos días, por favor, estoy buscando una canción como de despedida, que algún párrafo dice una partecita, no llores que los niños se pueden despertar. Si me puedes decir el título y sonarla, claro. La canción es Canción para una esposa triste y la interpretan Los Galos. Listo, ya por acá está entonces súper programada para que la disfrutemos junticos. Hola, buenos días.
1: Buenos días, Bésame. Para pedirte la canción, por favor, Te Reto a que Me Olvides de Gali Galeano. Que tengan un excelente día. Yo escuchando Bésame Colombia.
0: Bésame, buenos días.
2: Hola, Laura de Colombia, bésame, por favor, me complace con la canción Yo Quería de Cristian Castro.
0: Qué linda.
2: Yo escucho la voz de Colombia, bésame.
0: Es muy linda esa canción, definitivamente. Hola, buenos días, ¿con quién tengo ese gusto de escuchar esa linda voz?
3: Buenos días.
0: ¿Qué más?
3: Qué lindas voces que tiene la voz de Colombia. Aquí escuchando, descansando hoy, haciendo aceite en mi casa.
0: Qué
3: para
0: rico.
3: Poder hacer mis vueltecitas. Que Dios me los bendiga, cuídense bastante, Sandrito, la compañera. Qué mucho lindas gusto. Voces. Aquí escuchando Bésame 94.9. Por favor, me puedes colocar la canción de Julio Iglesias, de Niña Mujer. Feliz mañana, Dios te bendiga.
0: A ti también un abrazo muy, pero muy grande. Ya son las 9:22 a solicitud de ustedes. Canción para una esposa triste. Ellos son Los Galos.
4: Los niños ya se fueron a dormir. Está bien, hablemos. No intentes evitar la situación.

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Escuchas la voz de Colombia, bésame en esta linda mañana de miércoles, 9 de la mañana, 29 minutos. Ayer que me di cuenta, estaba viendo, bueno, el partido de Colombia, y cómo les parece que comprobé algo. ¿Ustedes les ha pasado que siempre como dos grupos de personas, que por ejemplo dicen unos que están ahí como bien pendientes como al marcador, están ahí pendientes como al partido, pero no falta el que nos escriba al WhatsApp: venga, ¿cómo va el partido, pues? Es que aposté y no sé cómo va. ¿Ah? ¿Ustedes no vayan a ser de ese segundo equipo? No, no, no. Muchas pilas, porque más bien ponga cuidado a esta información que les voy a compartir. 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Así que con esa buena noticia de Claro y Win Sports, vamos a recibir a esta canción tan linda que se llama De Niña a Mujer. Nos recuerda a sus 15 años, ¿cierto? Pero fue solamente unos añitos atrás, no es mucho. Son las 9:31.

0: Cristian Castro, iluminando nuestra mañana de miércoles 24 de junio a las 9:38, así como ustedes también iluminan nuestra gran cabina romántica, La Voz de Colombia. Bésame con sus lindas voces en el 302-2729-949. Buenos días.
1: Muy buenos días, La Voz de Colombia.
0: Hola.
1: Hola, Julián David Sierra, de acá, del municipio de Copacabana.
0: Juan David.
1: En el barrio Miraflores.
0: ¿Cómo estás?
1: Quisiera de pronto, si me puedes complacer con la cancioncita Viva los 20 años.
0: Listo.
1: Un abrazo a mi mujer que está aquí conmigo en la casa.
0: Tan bello.
1: Un abrazo a mi madre, a sí, toda mi familia. Y bésame. Dios los bendiga. Gracias.
0: Dios bendiga también inmensamente siempre esa linda familia que escucha La Voz de Colombia. Bésame de las 9:39. Porque ustedes son las reinas, porque ustedes son los reyes de La Voz de Colombia. Bésame, 9:39.

0: 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Son las...
1: Con todo el gusto, con todo el cariño, ya son las 9 de la mañana 46.
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12: 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En Bésame son las...
13: Son las 10 en punto. 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

0: como algo que pasó y que aún no se olvida. Nuestra historia de amor. Algo que solamente ocurre una vez y no se olvida, gente. La Voz de Colombia, bésame, 10 de la mañana, 4 minutos, 10:04. Yo soy Sandro Alberto Muñoz. Tengo Instagram. Me pueden seguir allí como arroba Sandro Voz Enamorada y comparto reflexiones, momentos positivos. Aunque no lo crean, gente, yo tengo Instagram para que me sigan allí. Ya tengo Instagram.
1: Véalo también. Chao. Sí,
0: imagínense allá. Bueno, y hasta ahora, gente linda, un abrazo a la Clínica Cardiovid. 60 años. Y nos invitan a escuchar esta hora canciones para el corazón. Va a ser una hora pues dedicada, como siempre, a esas canciones que al escucharlas se eleva como nuestro ritmo cardíaco y nos traslada a momentos únicos. Es momento de que ustedes, gente linda, nos cuenten qué canciones los hace estremecer el corazón. ¿Qué canción le llega a ese corazón? Como la Clínica Cardiovid, que celebra 60 años acompañándonos este miércoles de 10 a 11 de la mañana en Canciones para el Corazón con la Clínica Cardiovid en sus 60 años. Y hoy, gente linda, además hablando de Cardiovid, tenemos un invitado muy especial. Mire, el mismo Dios lo dijo, que para llegar al reino de los cielos hay que tener un corazón como el de los niños, el corazón de los niños. Y a veces uno dice, no, es que el corazón del niño funciona bien porque es un niño, y que todo está bien, cuando los niños también puede dar problemas graves del corazón. Y hoy de la Clínica Cardiovid tenemos un invitado muy, pero muy especial. Es el doctor Andrés David Aranzazu. Tiene un nombre muy especial, además, el doctor, porque se llama Andrés con la A de amigo. Amigo de los niños. David con la D de después de ti, que con el corazón de los niños. Y Aranzazu con la también tiene la A, ¿no? Es una persona de amor por los niños, de afecto por los niños. Así que vamos a escuchar el nombre de Cardiovid y la canción de José Luis Perales. Pero antes saludo al doctor. Doctor, bienvenido, doctor Andrés, a La Voz de Colombia, Bésame.
2: Bueno, buenos días a todos los oyentes y a Bésame y a Sandro por la invitación. Muy agradecido de estar acá con todos ustedes.
0: Él nos va a acompañar hoy con todo el cariño, toda la hora nos va a acompañar. Porque vamos a hablar de hoy del cuidado del corazón de los niños. Que canten los niños. Doctor, bienvenido. Enseguida vamos a hablar con ustedes de cuidado, cómo debe ser para cuidar ese corazoncito. Doctor, ¿es cierto que el corazón es el tamaño de una mano, del puño?
2: Es algo que se ha venido pues como culturalmente formando.
0: Vamos a hablar de todo eso en instantes del corazoncito de los niños, a nombre de la Clínica Cardiovid 60 años.

0: cantan los niños. Qué bonito mensaje de José Luis Perales. Para que los niños puedan cantar, doctor Andrés David, de la clínica Cardiovida, hay que cuidarle su corazón, ¿verdad, doctor?
1: Así es. Siempre se ha recomendado, pues en contexto de canto, actividad deportiva, ¿cierto? Claro. Al menos hacerle alguna vez algún chequeo cardiovascular a los niños, porque hay muchas enfermedades que así, aunque ellos no tengan síntomas, pueden representar una condición de riesgo para su salud.
0: Y este año, gente linda, donde la clínica pues está cumpliendo 60 años, la clínica Cardiovid, cuidando la salud cardiovascular, seguimos acompañando a esa bonita institución. Por eso nos llena de alegría presentar el nuevo servicio de cardiología deportiva pediátrica. Nuestro doctor que nos acompaña es cardiólogo pediatra, además, y es especialista en cardiología deportiva. Vamos a conversar de cómo cuidar el corazón de los niños que empiezan a hacer deporte, doctor.
1: Así es. Bueno, este es un nuevo servicio que estamos ofreciendo en la clínica, como un enfoque preventivo acerca de todos estos niños que sabemos que hacen una actividad deportiva con una intensidad importante. Todos conocemos algún niño, algún familiar, hijo, primo, sobrino, que entrena algún deporte específico, puede ser fútbol, natación, baloncesto, voleibol, con una intensidad importante y con objetivos competitivos. Este es nuestro foco y por el cual nosotros tenemos estos programas de tamización.
0: Claro, es que además el niño, por ser niño, él juega, se divierte, corre y como él no sabe a veces identificar síntomas donde puede estar molestando el corazón, ¿qué hace un cardiólogo pediatra enfocado al deporte?
1: Nosotros tenemos varios enfoques. El primero es un enfoque preventivo en el cual evaluamos a aquellos deportistas pediátricos y hacemos una serie de estudios y unas evaluaciones, tanto de examen físico, historia familiar, para poder detectar condiciones de riesgo. Pero además, también tenemos el enfoque a aquellos niños que han sido o que han tenido enfermedades del corazón, cardiopatías, que han sido operados, que quieren hacer actividad deportiva. También tenemos la posibilidad de hacer asesoría y seguimiento especializado para ese grupo poblacional, porque todos sabemos que el deporte es salud.
0: Y me imagino, doctor, que también pues, educan como a las familias, hacia ese desarrollo del niño en el campo deportivo cuidando el corazón.
1: Así es, y eso es muy importante. No solo es una relación del médico con el paciente, nosotros tenemos en cuenta todo el contexto familiar y deportivo, porque también hay que tener en cuenta a los entrenadores, al club, porque sabemos que hay muchos niños que a tempranas edades pueden tener patrocinios, becas, y eso también representa una oportunidad para su futuro. Entonces tenemos en cuenta todos los actores que están alrededor del niño.
0: Yo recuerdo, doctor Andrés, que pues usted como un cardiólogo pediatra, cuando yo era niño, yo toda la vida he sido así como me llamo así como de constitución grandecita. Yo no me digo gordo, sino llenito de amor, doctor. Pero desde que era muy pequeño, era muy niño. Pero incluso que a mí cuando yo estudiaba, me prohibió el médico hacer educación física. Yo a veces no lo entendía mucho el porqué, pero me decía que tenía algo, que un soplo en el corazón. ¿Eso perjudica a los niños para hacer ejercicio?
1: Listo, primero hacer una claridad a los oyentes, que creo que es muy importante. Sí. Cuando uno habla de un soplo, habla de un ruido que escuchamos con el estetoscopio, que es el aparato que nosotros usamos para escuchar el corazón. Eso no necesariamente representa siempre una condición o una enfermedad, porque la gran mayoría de soplos que se escuchan tienen un componente benigno, es decir, normal.
0: Es como un eco, más o menos, que puede tener el corazón.
1: Es como un ruido que se genera cuando pasa por las válvulas. Sí. Pero hay algunas condiciones en las cuales sí puede representar alguna enfermedad, y es ahí donde nos enfocamos nosotros y extendemos los estudios. Y yo creo que decías algo muy importante. Ya no tanto, pero años atrás se tenía la concepción de que el deporte en los niños que sufrían de alguna condición cardiovascular era totalmente prohibitivo, pero ahorita hemos flexibilizado mucho más esa recomendación debido a que hemos encontrado que el deporte tiene muchos efectos positivos, incluso para aquellos que sufren del corazón.
0: De acuerdo, ya vamos a seguir conversando con el doctor Andrés David, que es cardiólogo pediatra de la clínica Cardiovi. Si usted tiene alguna pregunta para él, con mucho cariño, a través de nuestro WhatsApp, llámame al 302-2729-949, porque nos va a estar acompañando en esta hora del corazón con la clínica Cardiovid. Ya volvemos, doctor, ¿sí? Como usted es el locutor y de la Voz de Colombia, bésame, ¿me regala la hora tan amable?
1: 10:15.
0: Alma, corazón y vida, Diango, en la Voz de Colombia, bésame.

0: Hoy con el doctor Andrés David Aranzazu, que es cardiólogo pediatra de la clínica Cardiovi, que son 60 años ya. Yo quiero mucho la clínica Astrid. Recuerda de que hace poquito me vio aquí. Aquí decimos popularmente antes con un babillajo, ¿no? Estaba acá el doctor Carlos, el director de la clínica, y inmediatamente me hizo atender allá. Y la atención fue maravillosa. Menos mal que pues, no era el corazón, pero la atención fue única en ese sitio. 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
0: 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El doctor, en un instante, después de una canción bellísima que llega al corazón, que se llama Si Entendieras, nos va a hablar por qué hablar del corazón en niños deportistas. ¿Le parece, doctor?

0: 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Quiero escuchar por acá un oyente, precisamente que habla de la clínica Cardiovía y solicita una canción.
1: Buenos días, la voz de Colombia. Buenos días. La mejor es experiencia.

0: una canción, Volver a Amar, de Cristian Castro.
1: Ya la vamos a colocar. En esta mañana nos acompaña el doctor Andrés David Aranzazu, quien es cardiólogo pediatra de la clínica Cardiovin. Doctor, ¿por qué hablar del corazón en niños deportistas?
2: Bueno, esto es un tema muy interesante que hemos venido trabajando ya hace tiempo atrás, y es que el deportista, o sea, el niño que hace actividad física con intención competitiva y que lo hace con una intensidad importante, exige su sistema cardiovascular a un punto en que si no encontramos o no hacemos una evaluación previa, puede haber condiciones cardiovasculares que pueden ponerlo en riesgo. Se dice que uno de cada 300 niños podría tener una condición cardiovascular en el contexto de la actividad deportiva. Entonces, por eso que generalmente es los que cumplen el criterio de que son deportistas, que jueguen y que hagan deporte competitivo, deberían de tener una evaluación para poder descartar todas estas condiciones que pueden poner en peligro su vida.
1: O sea que todos los niños, doctor, necesitan esa valoración.
2: Exactamente, la idea es que todo niño que haga deporte de una intensidad importante tenga esta evaluación para poder mitigar los riesgos de tener alguna condición cardiovascular.
1: Por aquí pregunta un oyente, doctor, se llama Alejandra, del municipio de Bello. Dice, doctor, ¿qué debo notar en mi hijo como para pensar que tiene una alteración en su corazón?
2: Bueno, esta pregunta es muy importante porque hay unos signos de alarma que nos deben hacer consultar rápidamente al servicio de cardiología en el contexto de niños deportistas. El primero es que el niño manifieste dolor en el pecho durante la actividad deportiva. Eso es un signo ominoso o de peligro, una alerta. Que se desmaye durante la actividad deportiva. Que sienta palpitaciones. Las palpitaciones es que el niño refiera que siente los pálpitos del corazón muy duros, ya sea muy rápido o muy lento. O que en la evolución nos empecemos a dar cuenta que el niño empieza a tener disminución en su capacidad. Es decir, antes iba a entrenar fútbol y duraba todo el entrenamiento, pero ya con 10 minutos no, el niño se cansa y me dice que está muy fatigado. Todos esos son signos de alarma que todo aquel que esté en cuidado de niños debería de tener presente para hacer una consulta temprana.
1: Claro, y además porque como les decía ahorita, los niños no dicen nada, ellos solamente van sintiendo cositas y pasan esas cosas, como para que tengan en cuenta. 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Este es un nuevo servicio de Cardiovic, ¿no? La clínica Cardiovic es para niños deportistas.
2: Así es, este es un nuevo servicio que estamos ofreciendo para todos los niños deportistas para poder garantizar que las condiciones de salud de ellos son buenas y que puedan seguir haciendo deporte de alta intensidad.
1: Doctor, vamos a hablar después de la siguiente canción de Cristian Castro, se llama Volver a Amar. ¿Qué tipo de enfermedades se pueden encontrar en esos exámenes de corazón y qué recomendaciones concretas, le parece?
2: Claro que sí.
1: Entonces la canción se llama Volver a Amar, de Cristian Castro. Yo digo Cristian Castro, usted dice Volver a Amar, doctor, ¿le parece? Usted está trabajando conmigo hoy. Bueno, Cristian Castro con la canción
2: Volver a Amar.

0: Por aquí nos dice un oyente, doctor Andrés, dice, buenos días para todos, muy interesante la información del médico. Si es tan amable, me comparten el contacto. Muchas gracias y bendiciones para todos, dice el oyente. ¿Qué contacto te podemos dar en la oyente, doctor?
1: Bueno, nos pueden encontrar en redes sociales y en la página web de Clínica Cardiovit, que es @clinicacardiovit, y mis redes sociales personales es doctor DR, ¿cierto? No, DR, sino sí. DR, Sasu, con Z ambas, cardio, tanto en Instagram como en TikTok.
0: Doctor, ahí me repite eso porque yo quedé como enredadito.
1: DR.
0: DR, colocar DR.
1: DR, Sasu, las dos con Z.
0: Sasu con Z.
1: Cardio.
0: Cardio.
1: Ahí en Instagram y en TikTok y también en la página web.
0: Muy bien. Ahorita se la repetimos antes que el doctor se vaya porque lo tengan en cuenta. Por acá nos dice un oyente, buenos días, voz de Colombia, BSM, saludos. Quería comentarles que hace unos meses un compañero de mi hijo murió en el campo de juego, le dio un infarto y el niño sufría del corazón, pero su mamá no lo sabía. Es algo muy triste porque era un buen jugador y un niño muy lleno de vida. Qué importante saber cómo está mi hijo de salud en cuanto a su corazón. Muchas gracias, voz de Colombia, BC.
1: Bueno, esta triste historia es algo que hemos visto en estos últimos años, no solo en niños, sino también en adultos. Todos conocemos pues casos de profesionales y deportistas que han presentado estos eventos. Y para eso estamos ofreciendo este servicio. Es con la intención de poder detectar esas personas que, aunque no tengan síntomas, puedan tener una condición cardiovascular de riesgo. Para ello nosotros hacemos una evaluación clínica completa con antecedentes familiares, un examen físico completo donde evaluamos todo, no solo la parte cardiovascular, sino todo el sistema musculoesquelético, hacemos una evaluación integral y también hacemos una evaluación de la parte mental, y posteriormente hacemos unas evaluaciones que son un electrocardiograma que mira el ritmo del corazón y un ecocardiograma que evalúa la estructura y la función del corazón. Con eso nosotros podemos detectar qué pacientes o qué personas o qué niños que hacen deporte, así no tengan síntomas, pudieran tener una condición cardiovascular de riesgo. O decirle, venga, mire, después de toda esta evaluación, su hijo tiene un corazón sano, lo ideal es que hagamos una nueva evaluación en 2 años, que perfecto, es la periodicidad que se debe hacer estas evaluaciones.
0: Otro oyente nos dice, Jennifer, dice, buenos días, mi hijo tuvo un desmayo finalizando un partido el 15 de este mes, lo llevé a urgencias y le salió una arritmia con eje derecho, y él fue y le hicieron otro electrocardiograma y le salió una posible hipertrofia ventricular izquierda, y me tiene esperando la respuesta del pediatra. Ah, bueno, se está preguntando por el precio para que usted lo atienda. Pero eso puede pasar también, doctor, ¿verdad?
1: Eso puede pasar, es muy importante. Primero tenemos un signo de alarma, que es el desmayo durante la actividad física, ¿cierto? Lo otro, que por lo que dice la oyente Jennifer, encontraron algunos cambios en el electrocardiograma que deberían ser evaluados idealmente con un ecocardiograma, que nos va a poder determinar si hay alguna alteración en la función o en la estructura del corazón.
0: Muy bien, doctor. Íbamos a hablar, doctor, también de las qué tipo de enfermedades pueden encontrarse.
1: Bueno, entonces, esto es muy importante, ¿cierto? Porque dentro de las enfermedades más comunes que uno se puede encontrar, que pueden poner en peligro la vida de los niños deportistas,
0: sí,
1: están unas enfermedades que se llaman cardiomiopatías, que son enfermedades propias del músculo del corazón, que puede hacer que el corazón se dilate o aumente su grosor. Estas empiezan generalmente en edades adolescentes y son la principal causa, una de las principales causas de muerte súbita en deportistas. También hay enfermedades hereditarias que pueden llevar a eventos de arritmias que pueden ser potencialmente graves, que es otra de las causas más importantes. Y no menor, también podemos encontrar cardiopatías estructurales, es decir, que el niño de nacimiento tenga una alteración en la estructura de su corazón que no haya sido diagnosticada también. Otra cosa muy importante, quiero que los oyentes tengan esto, por ejemplo, también los niños que hacen deporte, hay algunas condiciones que se llaman miocarditis, que es que después de una infección viral muy fuerte, esos virus pueden afectar el corazón. Esas miocarditis, ¿cierto?, también pueden representar un riesgo en el contexto de la actividad o la práctica deportiva, obviamente de forma temporal, pero también es muy importante dejar ese mensaje de que los niños, cuando estén muy enfermos de gripa, que tengan mucho malestar, no llevarlos a entrenar en esas semanas y hacerlos evaluar.
0: Qué buena recomendación, doctor. La oyente, si lo requiere usted, ya sabe que lo encuentre en la Clínica Cardiovit, 60 años, o a través de su red.
1: Así es.
0: ¿Qué entonces, es?
1: Arroba Clínica Cardiovid en Instagram, en TikTok o en la página web de Clínica Cardiovid o sí. en mis redes sociales personales, DRZAZUCardio, también en Instagram, en TikTok y en la página web.
0: Hola amigos de La Voz de Colombia, Bésame, soy Aleida de México. Los felicito por impulsar la salud cardiovascular pediátrica Cardiovid. Me pego para con la canción y si tú no has de volver. Después de esta canción vamos llegando también a más información desde la Clínica Cardiovid con el doctor Andrés, hoy con la salud pediátrica en el corazón de los niños.

0: La voz de Colombia, bésame, 10 de la mañana, 41 minutos. 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
0: Doctor, buenos días, dice el oyente y señores locutores. Mi hijo hace poco le dolía el pecho y se le durmió el brazo. ¿Eso puede ser el corazón? Gracias, Dios lo bendiga.
2: Bueno, ese es un síntoma muy común, el dolor de pecho. Lo que habría que mirar ahí, ¿cierto?, es si el dolor de pecho le ocurrió durante la actividad deportiva. ¿Cuál fue la duración del dolor de pecho?, ¿cierto? ¿Cuál era la intensidad?, ¿cuál era la ubicación? Y hacer una evaluación completa para poder definir si la causa es el corazón o puede ser algo más. Porque a veces no todos los dolores de pecho en los niños es el corazón. Puede haber causas osteomusculares, es decir, inflamaciones de las costillas, inflamación muscular, traumas, ¿cierto?, que debemos descartar. Pero es muy importante tener esos puntos claves para poder definir. ¿Qué le recomendamos a nuestro oyente? Que agende una valoración para poder evaluar este síntoma.
0: Qué bueno es que la clínica Cardiovit, ahora que está cumpliendo 60 años, haya pensado en esa salud de los niños deportistas. Y además invitar la importancia de hacer ese deporte, que es fundamental para el desarrollo y el bienestar de los niños, hacer el deporte. Por eso ponemos a disposición de las familias nuestro nuevo servicio de cardiología deportiva pediátrica, que es liderado por el doctor Andrés David Aranzazo, que nos visita aquí a La Voz de Colombia. Bésame. Si su hijo practica deporte o va a iniciar una actividad física organizada o presenta alguna inquietud relacionada con su salud cardiovascular, pues lo invitamos así a que agende pues una cita de valoración. Puede comunicarse a las líneas de atención o visitar los canales digitales para solicitar una cita y recibir el acompañamiento de un equipo de 60 años de experiencia, cuidando corazones. Doctor Andrés, antes que nada, gracias por venir, por hacer acompañarnos en este rato aquí en La Voz de Colombia, Bésame en Línea, hablando de la salud de los niños. ¿Qué recomendaciones finales puede usted hacerle a los papás que nos están escuchando para cuidar ese corazoncito de los niños?
2: Bueno, lo más importante y lo que veníamos hablando ahorita, así los niños que hacen deporte de alta intensidad no manifiesten síntomas, yo pienso que todos deberían ser evaluados, y ese es el primer mensaje que quiero dejarles. Hay condiciones cardiovasculares potencialmente graves que no debutan con síntomas, y que el primer síntoma puede ser una muerte súbita, como ocurrió en el caso que nos contó la oyente ahorita. Lo otro es que no normalicemos los síntomas. Un dolor de pecho durante el ejercicio, un desmayo durante el ejercicio, palpitaciones, o que el niño o el deportista se esté cansando más de lo normal, son signos de alarma para consultar y tener una evaluación completa, porque puede ser el marcador de alguna condición grave. Además de ello, si por ejemplo tiene familiares que hayan sufrido de el corazón, que estén tratados para falla cardíaca, que tengan cardiomiopatías, que tengan, por ejemplo, diagnósticos muy tempranos de dislipidemia, es decir, alteraciones del colesterol, o que hayan sufrido infartos antes de los 50 años, o que familiares que tengan marcapasos, o que hayan sido trasplantados del corazón, es importante llevar también a esos niños a evaluación, porque puede ser la manifestación de una enfermedad cardíaca hereditaria.
0: Claro.
2: Y lo otro que hace, o la otra recomendación, ¿cierto?, es que invitemos a estos niños a que hagan deporte. El deporte es salud. Evitemos el uso excesivo de pantallas. Más de una hora de pantallas en un niño ya es exceso. Si vemos que de pronto el niño no se alimenta bien, tiene aumento del consumo de comida chatarra, como decimos, duerme poco, todas estas cosas pueden afectar su salud cardiovascular también. Entonces es importante que entre todos promovamos los estilos de vida saludable en nuestros niños, un buen sueño, la actividad física por lo menos de 60 minutos de intensidad moderada vigorosa diaria, la alimentación saludable, evitar el uso de pantallas y una alimentación con verduras, buena cantidad de proteína, evitando los ultraprocesados, nos va a permitir mejorar la salud cardiovascular de nuestros niños.
0: El doctor Andrés David Aranzazu, cardiólogo pediatra de la Clínica Cardiovía, nos acompañó hoy en este programa Las Canciones para el Corazón. Bueno, doctor, muchos se preguntan cómo agendar cita, cómo buscarlo usted, cómo asistir a la Clínica Cardiovía.
2: Bueno, entonces lo primero son las redes de la Clínica Cardiovit. Nos pueden encontrar en Instagram, en TikTok y en la página web @clínicacardiovit. Ahí tenemos un sistema que es nuevo, que estamos estrenando también, de autoagendamiento, donde los pacientes se pueden agendar por página web. No tienen que llamar ni pedir cita, sino que dentro de la página web pueden agendarse. Y también les comparto mis redes sociales personales, que son @drsazu, las dos con Z, cardio. Ahí me pueden encontrar en Instagram, en TikTok y también en la página web, donde frecuentemente estoy montando contenido de la salud cardiovascular de nuestros niños deportistas.
0: Doctor, gracias. Dios lo bendiga. Dios le pague por venir.
2: Muchas gracias a ustedes por la invitación. Espero que esta información haya sido de utilidad para todos.
0: Fueron unos minutos para compartir con los 60 años de la Clínica Cardiovit y con el doctor hoy que hablamos de la salud pediátrica de los niños. Dios lo bendiga, doctor.
2: Muchas gracias a todos por la invitación.
0: Usted nos da la hora, como usted tiene que estar con un broche de oro como el locutor de Bésame.
2: 10:47 minutos. Claro.

0: 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Son las
1: 10 de la mañana, 50 minutos. 10 minutos nos separan de las 11, gente linda.
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0: 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Embésame, son las
1: 10 de la mañana, 54, 6 minutos nos separan de las 11. Gente linda, voz de Colombia, bésame.
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1: La voz de Colombia, bésame, 10 de la mañana, 57 minutos. 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
15: Son las 11 en punto. 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

0: Muy bien, ella es Daniela Romo, el tema se llama Mentiras. 11:07, lo que no son... Bueno, primero saludos a Dayana, ¿cómo vamos?
1: ¿Qué más, Sandrito? ¿Cómo estás?
0: Muy bien, gracias a Dios, y con peligro a mejorar.
1: Eso nos encanta.
0: Estaba ahorita pensando con esta canción de Daniela Romo, Mentiras.
1: Sí.
0: Que lo que no es mentiras es que hay pueblos que a uno se le quedan en el corazón.
1: Ay, cierto que sí, Sandrito.
0: Si uno va a un pueblo y ya lo mal, se queda en el corazón.
1: Ay, sí.
0: Que San Pedro los Milagros en el corazón. Sí. Jericó en el corazón. No solamente porque tiene paisajes maravillosos, Dayana, sino también por la calidad de la gente. Que ve, ¿se acuerda que la gente le invita a uno hasta almorzar?
1: Son divinos.
0: Y le invita a uno a conocer partes del pueblo.
1: Esos abrazos que le dan a uno, Sandrito.
0: Las tradiciones, esas historias que parecen detener el tiempo, ¿verdad?
1: Claro que sí, y precisamente, Sandrita, pues hablando de todos esos municipios y pueblos tan lindos, porque en Antioquia hay muchos, o sea, nos quedaremos todo el día hablando de ellos.
0: Total.
1: Hay 8 municipios colombianos que fueron seleccionados para representar al país en la convocatoria internacional Best Tourism Villages 2026 de ONU Turismo.
0: ¡Qué honor!
1: ¿Ah?
0: ¡Qué honor!
1: Son 8. Y es una iniciativa que reconoce destinos rurales con identidad, cultura y vocación sostenible, Sandrito.
0: Me contaron que son Consacá, Jericó, Marulanda.
1: Ay, me di cuenta que Norcasia también estaba
0: también
1: ahí.
0: También Sesquilé, El Peñón y Usiacurí.
1: Y Paicol también, Sandrito.
0: Ellos hacen parte de esa selección que busca mostrarle al mundo esa Colombia profunda, auténtica y llena de cosas maravillosas que suenan encanto.
1: Ay, Sandrito y oyentes, son territorios donde el turismo se convierte en una oportunidad para cuidar la memoria, fortalecer la economía local y preservar la esencia de las comunidades.
0: Como es de rico uno poder viajar y viajar, invitar a los oyentes a viajar.
1: Sí.
0: Mire, viajar es conectarse con lo que somos.
1: Con nuestros sabores, Sandrito.
0: Nuestras montañas.
1: Nuestras plazas.
0: Las artesanías y nuestras raíces, algo realmente maravilloso.
1: Plan perfecto para ir a pueblear, Sandrito. Y claro, una noticia que nos recuerda que Colombia tiene pueblos capaces de enamorar al mundo entero.
0: De punta a punta.
1: Así viajamos.

0: Son las 11:17 en la voz de Colombia. Bésame. 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

0: Las 11:32 minutos, momento para hablar nuevamente, Dayana, de la fibra detox de Domino Natura.
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1: Se llama Loco, Paco de América, 1147.

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8: Ya vienen las inolvidables del mediodía, gente linda, ya vienen. Casos de la vida real. Doña María se encontró en Colpensiones con su amiga Fanny y le dijo: mija, antes de reclamar la devolución de las semanas, busca asesoría al WhatsApp 324-364-4882. 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
8: Son las 12 en punto. 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
1: Con ese corazón palpitante de Julio Iglesias, corazón, corazón, han comenzado las inolvidables del corazón. En la voz de Colombia, BSM 94.9. La misma gran emisora que conoces de toda la vida, que nació, creció y que seguirá siempre contigo. Este espacio vamos a compartirlo juntos también a través de nuestro WhatsApp Bésame, que es el 302-2729-949, y nuestra línea 604-410-0060. Ahora, con las canciones que nos harán recordar y crear nuevos recuerdos. Dirección y programación, Sandro Alberto Muñoz. Yo soy David Montoya.
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0: La Voz de Colombia, bésame, muy buenas tardes.
1: Hola David, ¿cómo estás?
0: Muy
1: Me
0: bien,
1: quedé esperando la canción ayer y nada.
0: ¿Y qué disco te gusta?
1: Ese me la vas a poner.
0: Claro
1: que Dios que te bendiga, gracias.
0: Estamos para servirte, cuéntame qué disco te gusta. Muy buenas tardes, La Voz de Colombia, bésame.
2: David, buenas tardes. Espero que estés bien, que pases un feliz día. Por favor, me complaces con la canción ¿Dónde estás, corazón?, de Mocedades. Feliz tarde, que el Señor te bendiga.
0: Amén, igualmente, muy buenas tardes.
3: Hola David, buenas tardes. Por favor, un tema de Álvaro Torres. Ni tú, ni ella. Muchas gracias, muy amable.
0: Son las 12 en Colombia, 12 minutos.
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0: Son las 12 del mediodía, 16, el almuerzo está servido.
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0: Hoy con pasta, Sonia.

0: Si escuchas una canción romántica como esta, inmediatamente te acuerdas. Esa es la voz de Colombia, Bésame. La emisora que nació y creció contigo y seguirá siempre contigo. Saludos para Nati. También Álvaro Pulido nos está reportando sintonía. Mary Castaño dice: David, buenos días. Me complaces con la canción de Sandro, Con los ojos del corazón. Creo que ese es el título. Qué pena, no estoy muy segura. Mi nombre es Mary Castaño. Mary, llama Con los ojos del recuerdo. Aquí la busco para ti también. La voz de Colombia, Bésame. David, buenas tardes. ¿Cómo estás? Para pedirte el favor de colocarme la canción Confieso de Cani García. Quiero que llegue hasta el cielo esta canción y que la escuche mi papá. Hoy es su sexto aniversario. Mil gracias. Así será, y ahí viene la canción después de las 2 de la tarde.
1: David, buenas tardes.
0: Buenas tardes.
1: Qué bueno escucharlos a esta hora. ¿Qué sería posible escuchar Cuando pienso en ti, de José Herrero? Muchas gracias, feliz día.
0: Listo. Buenas tardes.
2: Buenas tardes, voz de Colombia. Es que espero el número nuevo, porque el otro número, porque este llamo y me dejan cada rato en visto. Entonces, ¿cómo hago para conectarme?
0: Este es el número, el 302-27-29-949. La voz de Colombia, buenas tardes.
3: Buenas tardes, David. Bendecido día. Soy Fanny, acá en el municipio de Caldas.
0: Fanny, qué gusto escucharte.
3: Por favor, me podrías complacer con la canción de Camilo VI, Enamórate de mí. Muchas gracias. Dios te bendiga.
0: Vamos a pasarlo aquí de una, ya que acaba de
4: sonar. Hola, David, buenas tardes. David, ¿me podría regalar Tu amor es un secreto? Yo escucho la voz de Colombia, Bésame. Un abracito.
0: Igualmente, son las 12 del mediodía, 21, las inolvidables del corazón.

0: 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Son las
1: 12 del mediodía, 29 minutos.
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2: Y también para las personas que nunca se olvidan, a esa misma de la que te enamoraste hace unos años, a esa misma habrás de mirar con los ojos del recuerdo. Claro que a todos nos pasan los años, pero serán esos mismos ojos enamorados con los que hemos de mirarnos. Presta la atención a la canción en una presentación de BBVA.

0: ¿Qué te pareció, ah? Para enamorarnos, la voz de Colombia besa. Cómo me gusta, cómo suena así la voz de Colombia.
1: Hola, mi David hermoso, ¿cómo estás?
0: Hola, muy bien, ¿y tú?
1: Mónica, yo los escucho desde el barrio Manrique, Guadalupe. David, ¿me podrías complacer con el tema El Loco, de Manuel Fernando? Feliz y bendecido día, David.
0: Amén.
1: Un fuerte abrazo.
0: A ti, gracias por programar la voz de Colombia, besa.
2: Buenas tardes para mis locutores preferidos de la voz de Colombia. Son tan amables, me podrían complacer con la canción de Fausto, Agua Caliente. Muchísimas gracias, te lo agradezco de todo corazón.
0: Te queremos mucho.
3: Buenos días, mi nombre es Elizabeth Monsalve.
0: Elizabeth.
3: Me gusta escucharlos en la voz de Colombia. Bésame. Son tan amables de complacerme con la canción. Hoy lo volví a ver. Muchas gracias.
0: Con mucho gusto, buenas tardes.
2: David, de aquí desde Socamoso, Boyacá, con Rosita.
0: Rosita, qué bonito nombre tienes.
2: Quería que me colocaran la canción Amor, no te quiero perder. Bésame.
0: Son las 12:33.

0: Es el grupo Bravo, artistas españoles, ellos en las inolvidables del corazón. Estamos almorzando a esta hora con las canciones que nunca se olvidan.
1: 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En Bésame, son las
0: 12 del mediodía, 40 minutos. 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
2: 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Tarde del martes, del miércoles ya, miércoles 12:46.

0: 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En Bésame son las
1: 12 del mediodía, 49 minutos, las inolvidables del corazón.
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0: Disponible en plataformas digitales, Lo poco que yo quiero, Morat, Silvestre Dangón, en La Voz de Colombia. ¿Ves?
1: Hola, David hermoso.
0: Hola, Mari.
1: ¿Cómo estás? Con Mario Gómez de acá, Villa Hermosa, David. ¿Serías tan amable colocarme el temita de Vicky? Tu reír, tu llorar.
0: Payaso se llama la canción. También nos están solicitando Los Recuerdos No Abrazan.
2: Buenas tardes, David. ¿Cómo estás? Hola. Te saludo, Allen, desde Valledupar.
0: Allen, qué gusto escucharte.
2: Me encanta tu emisora y la música tan linda que ponen. ¿Me podrías complacer, por favor, con Nube Viajera? Gracias.
0: Antonio de Jesús, con mucho gusto.
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3: Es la una en punto. 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

Además decir talento paisa, además, así continúan las inolvidables del corazón a través de la voz de Colombia, Bésame, Fausto, Agua Caliente. La 1:06 p.m, somos Sandro Alberto Muñoz y quien te habla, David Montoya, tus anfitriones cada mediodía con las canciones perfectas para reunirnos a la hora del almuerzo. ¿Qué tal esta con Sergio Pacelli?

0: La 1:14 en La Voz de Colombia. Bésame, te enamora, te complace. Buenas tardes.
1: Mi David hermoso, ¿cómo está?
0: Muy bien.
1: David, ¿tú? ¿Me podrías complacer con el tema Vive de Napoleón?
0: Claro.
1: Muchas gracias.
0: De una.
2: Ay, muy buenas tardes, David, ¿cómo está? Ay, para pedirle una cancioncita.
0: ¿Qué eso te gusta?
2: Que para escuchar. Me sería tan amable y me podía colocar esta que dice El sol se hizo para todos.
0: Ah, sí.
2: Yo siempre escucho Bésame, La Voz de Colombia. Muchísimas gracias.
0: Con mucho gusto, El sol nace para todos. Qué estupendo mensaje, además.
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0: ¡Qué maravilla es Colombia! Colombia, un paraíso de más por descubrir.
1: Ahorita incluso tengo con Sandrina una información muy especial para contarles que nos debe llenar de orgullo, además, como colombianos, de nuestros municipios, de todos los destinos que tenemos. Ahorita les contamos.

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1: 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Es la 1:18.

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1: La 1:21 en la voz de Colombia, bésame, Sandri.
2: La 1:21.
1: Sí.
2: 1:21, David. Ajá. Hay lugares que enamoran.
1: Uy, total.
2: Primero porque uno se encuentra con personas muy especiales allí, pero también enamoran por sus paisajes, ¿verdad?
1: Así es, Andrín, pero también por historias que se guardan en esos lugares.
2: Totalmente de acuerdo. Y justamente eso es lo que hoy está destacando, hoy se está destacando en Colombia. Uh-huh. O el mundo, David, destaca a Colombia ante el mundo.
1: Total, Sandrín, son 8 municipios que fueron seleccionados para representar a nuestro país en la convocatoria de Best Tourism Villages 2026. Esto significa los mejores pueblos del mundo,
2: claro,
1: turísticos.
2: Eso es de ONU Turismo.
1: De la ONU Turismo.
2: ¿Cómo nos sentimos de orgullosos así por ese tema, David? Que son destinos donde las tradiciones siguen vivas, que es lo más importante. La familia mantiene oficios que son heredados de generaciones, como la colección, por ejemplo, del café, ¿no?
1: Ah, Sandrín, de las vajillas también, por ejemplo, claro, en el Carmen de Viborá.
2: De las vacas con pues, la de ordeñar.
1: Sí.
2: Son cosas maravillosas, donde los papás enseñaban a sus hijos que las vacas no daban leche.
1: Ajá.
2: Entonces el niño pregunta, ¿cómo que no dan leche, papá? No, las vacas hay que ordeñarlas. Por eso las no dan la leche. O sea, son tradiciones,
1: sí,
2: ¿no?
1: Sí, sí, sí.
2: Y cada plaza y cada paisaje, pues, se encuentran, David, una historia diferente.
1: Sandrín, vea, entre esos municipios, 8 que fueron seleccionados, está Jericó, Sesquilé, Usiacurí. Ellos fueron reconocidos por la forma en la que han logrado preservar su identidad cultural mientras fortalecen el turismo y a la vez generan oportunidades para sus comunidades.
2: Es que definitivamente, David, oyente de la voz de Colombia, bésame Medellín, el turismo también puede ser una forma de proteger la memoria de los municipios, ¿no?
1: De impulsar la economía local, Sandrín, también.
2: Y cuando los viajeros llegan, llegan a disfrutar y a conocer la autenticidad de cada municipio.
1: Esa precisamente es la esencia de este reconocimiento internacional.
2: Esta gente linda, pues, es una invitación de Bésame para descubrir esos pueblos que conservan el alma de un hermoso país que se llama Colombia.
1: Y que hoy tienen la oportunidad de convertirse en ejemplo para el mundo.
2: Qué orgullo ser colombiano.
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0: 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Son las
1: 13 horas 27 minutos. Es la 1:27.
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1: Para los ricos, para los pobres, los de aquí, los de allá, el sol nace para todos. Qué bonita canción con Ricardo Cerato en La Voz de Colombia, Bésame, de vacaciones.

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1: Hola David, ¿cómo estás? David, ¿me puedes colocar por favor Sola de Mónica Naranjo? Me encanta la voz de Colombia, bésame.
0: Yo tengo varias canciones incluso para después de las 2, donde tendremos Ni tú ni ella de Álvaro Torres, Confieso de Kany García, que estamos pendientes en sonar.
2: Buenas tardes, ¿cómo estás? Espero que muy bien. Soy Beatriz de por acá Santa Rosa de Osos. ¿Será que me puedes complacer con el tema musical Solo el cielo y tú de Camilo Sesto? Gracias, que tengas una feliz tarde. Yo escucho la voz de Colombia, bésame.
0: Me enamora.
3: Buenas tardes, David, espero que estés muy bien. Usted y todo su equipo de trabajo. Por favor, ¿me podrían complacer con la canción Donde ha sido de Magia Blanca? Se los agradezco mucho, que Dios los bendiga. Yo escucho la voz de Colombia, bésame, la que me enamora.
0: Las inolvidables.
4: Buenas tardes, llamo al municipio de Caldas. Y me hacen el favor y me colocan un disco de Marcelo Dupré. Muchas gracias, feliz tarde.

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2: 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La 1:38.
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2: ¿Recuerdas esta canción?
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6: 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Concierto romántico de feria. 1:42.
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2: 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En Bésame son las
0: 13 horas 46 minutos, es la 1:46.
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5: 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Es la 1:00 p.m, ya 57 minutos.
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4: Son las 12 en punto. 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

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Aquí comienza Bésame en las Tardes con Mari Builes y Diana Higuita en La Voz de Colombia.

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Es la decisión que ha tenido que tomar Álvaro Torres. Dicen por ahí que se quedó sin el pan y sin el queso. Es que se puso a jugar con fuego, ni tú ni ella. Son las 2 de la tarde, 6 minutos. Ha comenzado La Voz de Colombia, Bésame en las Tardes. Este espacio de conversación que cada instante de la tarde entre 2 y 5 tenemos contigo a través del 302-27-29-949. Hoy queremos saber de ti también. Que nos cuentes de tu vida, de este instante en el que estás pasando a través de una canción en el 302-27-29-949 y 604-410-0060. Nosotros también te vamos a contar tantas cosas, invitaciones que tenemos para hacerte. La Voz de Colombia, Bésame en las Tardes, dirección y programación, Sandro Alberto Muñoz. Mari Willis está disfrutando de sus vacaciones. Diana Higuita y quien te habla, David Montoya. Estamos felices de compartir contigo.

0: Estamos en La Voz de Colombia, bésame en las tardes, en una presentación de Crocantinas. 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Son las 2:14.
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1: Mari Willis, por ejemplo, si está de vacaciones, los niños, muchos universitarios. Son las 2 de la tarde en Colombia, 18 minutos, mientras estamos presenciando también una tarde maravillosa en Europa, donde tanto nos sintonizas a través de bésame.fm/Medellín. Esta canción me la habían solicitado en la hora anterior con Mónica Naranjo, Sola.

0: 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Embésame, son las
1: 2:22 minutos.
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0: La Voz de Colombia, bésame, buenas tardes.
1: Muy buenas tardes, amores, ¿cómo están? Felicitaciones por tan maravilloso programa en La Voz de Colombia. Por favor, Prisionera. Muchísimas gracias, Dios los bendiga y una feliz tarde para ustedes.
0: Ahí escucho que está pintando la olla apenas. ¿Será esa la comida o apenas el almuerzo?
2: David, muy buenas tardes.
0: Hey, buenas tardes.
2: Jimmy Álvarez, un saludo para usted y para el señor Sandro y por supuesto para todos los oyentes de la emisora.
0: Muchas gracias.
2: David, me complaces por favor con Triángulo de Amor de Camilo VI. Gracias. La Voz de Colombia, bésame, te enamora.
0: Buenas tardes.
3: David, David, ¿cómo titula este disco que acabo de pasar? Que dice: ¿qué tienes tú? Soy tan
0: feliz. Ese se llama Juntos y Enamorados de Marcelo Dupré. Son las 2:27. La Voz de Colombia, bésame en las tardes. ¿Qué disco te gusta?

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1: 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Son las
0: 2 de la tarde, 34 minutos.
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1: Estamos hablando de la vida, hablando de tu corazón. Estas canciones son como novelas, ¿verdad? Novelas de 3-4 minutos. Y este es un corazón dividido entre dos. Dice Camilo Sesto, ¿por qué te habrás casado? Triángulo de amor.

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1: 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En una presentación de golosetas, 2 de la tarde, 39 minutos.
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0: La voz de Colombia, bésame en las tardes. ¿Qué disco te gusta?
1: Sí, buenas tardes, señor David Montoya, de acá de Bogotá. Por favor, quisiera que me complaciera con la canción de Laura Pausini, sí. La que se llama Se Fue. Muchísimas gracias, bendiciones, un excelente resto de tarde. Bye, bye.
0: La gente en Bogotá, muchas gracias por escuchar.
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0: 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En Bésame son las
1: 2:48 minutos. 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

Son las 3 en punto. 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

0: 3:06, esto es Bésame en las Tardes. Hoy tengo un invitadazo, David Montoya.
1: Lanita, amigos oyentes, qué placer estar compartiendo contigo la tarde y con los amigos oyentes también.
0: Como la señora Mari le dio por irse de vacaciones, sí. Entonces, bueno, aquí tenemos en las tardes, me va a estar acompañando que un día Diana, que otro día David, hasta Sandrito va a estar aquí conmigo.
1: Bueno, y los oyentes siguen programando, Dianita, que han estado muy atentos, todos programando también sus canciones. Qué
0: rey. Usted es el encargado hoy, David.
1: A ver, buenas tardes.
2: Hola, David. Buenas tardes. Hola. A ti y a mi gente hermosa, La Voz de Colombia.
0: Eso.
2: Los felicito por tan excelente programación. Tan amable, me puedes colocar el disco Me Gustas de Joan Sebastián. Muchas gracias. Buena tarde. Yo escucho La Voz de Colombia. Bésame.
0: Ay, qué linda como se le escuchó. Listo, David, hágale.
3: Ah, bueno, tú, buenas tardes.
0: Ay, buenas tardes.
1: Hola.
3: Es para que me hagan el favor y me coloquen una cancioncita de Claudia de Colombia, El Cóndor.
1: Aquí la dejamos pendiente.
4: Buenas tardes, ¿cómo estás?
0: Hola.
4: Este día de caluroso aquí en Medellín.
0: Uy, sí.
4: Colócame, ¿quieren matar al ladrón?
5: Bésame.
4: Un abrazo, chao.
0: Oiga, nos mandaron fue para el baúl de los recuerdos.
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0: Dice Dianita: David, buenas tardes. De tan maravillosa emisora estoy feliz de escucharles. Espero que estén muy bien. Es para pedirles un gran favor y me coloquen la canción Mientras te amo de Miguel Gallardo.
1: Claro que sí, con todo gusto en este Bésame en las Tardes.
0: Y también nos habían solicitado esta canción de Cacho Castaña, Quieren matar al ladrón. 317.

0: Poco a poco nos estamos acercando al concierto romántico de feria. Ya es el 8 de agosto, Dianita.
1: David, casi prácticamente este julio se va rapidito y nos ponemos en modo concierto romántico, que es el de La Voz de Colombia, Bésame.
0: Con Tormenta, que es la reina de la feria, Daniel Magal, por primera vez en Medellín. Los Iracundos y todas sus canciones.
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1: Ay, ¿se imagina eso en vivo?
0: Silvana Di Lorenzo. Es una mujer elegantísima y sus canciones estarán también con nosotros.
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1: Ay, qué maravilla.
0: Y Jerónimo desde la Argentina.
1: Bueno, hay un WhatsApp para que ustedes aprovechen además ese precio de lanzamiento. 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
1: Son las 3:24 minutos.
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0: La Voz de Colombia, Bésame en las Tardes, tu programa. Por aquí nos dicen ahora mis queridos amigos de La Voz de Colombia, saludos desde Oaxaca de Juárez, México. Hoy, y les envío esta bella postal.
1: ¿Qué es eso?
2: ¿Qué será?
1: Bueno, pero tiene el audio de nosotros.
0: Sí, no es como un guayacán, sino que es un árbol de flores amarillas. O de hojas amarillas, más bien.
1: ¿No será un guayacán?
0: No, creo bien, porque ve que...
1: Bueno, está bien bonito y él nos muestra pues como el paisaje, el color de, hermoso de ese árbol y escuchando La Voz de Colombia Beso.
0: Lo vamos a montar en los estados del WhatsApp. Y a propósito de México, se ha vuelto muy tendencial en las redes sociales la hermandad de México con Colombia.
1: Además porque hay muchos colombianos en este momento visitando México porque es una de las sedes del Mundial de Fútbol.
0: México es La Voz de Colombia, Bésame también, 335.

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0: 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Son las
1: 3:42 minutos.
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1: Esta canción también estaba pendiente en sonar. Ella baila sola cuando los sapos bailan flamenco. La voz de Colombia, bésame las tardes. Me alegra.

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9: 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En Bésame son las
10: 3:47, La Voz de Colombia, Bésame en las tardes.
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9: La voz de Colombia, bésame en las tardes. Son las 3:53 minutos. Dianita y amigos oyentes, los oyentes programan.
10: Ellos son los que dicen en el WhatsApp, bésame, que quieren escuchar.
26: Uh-huh. Buenas tardes, David. Yo escuchando Bésame. ¿Me puedes complacer con la canción, porfa? Historia de un amor.
9: Tremenda canción.
10: Oiga, con Julio Iglesias es hermosa.
9: Ya se va a hacer la primera sonora en punto de las 4.
32: El amor llega.

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11: Son las 4 en punto. 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

0: Qué bueno ha sido recordar así a Julio Iglesias, Historia de un amor. 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
1: En este Bésame en las Tardes, ustedes siguen pidiendo sus canciones.
0: 302-27-29-949 y 604-410-0060.
1: Que nos llamen.
0: Yana Higuita, David Montoya.

0: Tu programa es La Voz de Colombia, Bésame, buenas tardes. Dice, muy buenas tardes, acompañándolos como siempre desde mi trabajo. Quisiera que me colocaran la canción Más que tu amigo de Marco Antonio Solís.
1: Claro, con gusto.
0: Un saludo a Carley, que fue quien la programó. Buenas tardes, amigos de La Voz de Colombia, Bésame. Gracias por tan excelente labor. Los escucho desde el municipio de Girardota. Son mi compañía mientras trabajo, dice Ana Isabel.
1: Te veas, estará haciendo calorcito en Girardota.
0: Hola, ¿me pueden dar la dirección de la aplicación para guardar en el celular, por favor?
1: Bésame Radio, esa es la aplicación, en sí la vas a descargar desde el celular. O si ingresas a nuestra página es bésame.fm.
0: Dianita y David, ¿me pueden colocar una canción de una telenovela que se llama Cara Suecia?
1: Bésame Cara Sucia.
0: Pero no recuerdo el nombre de la canción. Y nos manda el link para...
2: El
0: burbuja de amor de Chris Manzano. Primero el mundo la conoció por Chris Manzano, después Juan Luis Guerra la hizo a su versión también, muy exitosa.
1: Pero aquí entonces la tenemos en su versión original.
0: Chris Manzano, La Voz de Colombia, Bésame, las tardes 4:12.

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3: La Voz de Colombia, Bésame, en las tardes, ahora son las 4:20.

0: Estamos en La Voz de Colombia, Bésame en las Tardes. Hola, hola, hola.
1: Hola.
2: Muy buenas tardes, amigos de La Voz de Colombia. Espero estén muy bien.
1: Sí.
2: Es tan amable para pedir una canción,
1: claro,
2: que es de Roberto Carlos, Un Millón de Amigos, y muchas gracias, Dios les bendiga.
1: Con mucho gusto, yo quiero tener un millón de amigos.
3: Dianita, David, hola, muy buenas tardes, ¿cómo está? Soy Víctor de acá del municipio de Caldas.
0: Víctor,
3: me gustaría escuchar la canción.
1: ¿Cuál?
3: De Franco De Vita, Solo Importas Tú.
1: Uy, qué bueno.
3: Muchas gracias, Dios me los bendiga, ustedes son los mejores.
0: Esas son
3: y están en la mejor emisora que es La Voz de Colombia. Bésame.
1: Ay, ya sonó, y si nos pides otra.
0: Buenas tardes.
4: Muy buenas tardes, mi querida Mari, Dianita, hermosas, ¿cómo están? Escuchando La Voz de Colombia, Bésame, desde el municipio de Carmen de Caropa. Querida Perquirá, porfa, me regalas dos canciones, una de Noelia, Tú, y otra de Marco Antonio Solís, la canción Mi Eterno Amor Secreto.
1: Con gusto.
4: Al despachón, conectado con La Voz de Colombia, Bésame, muchas bendiciones para todos ustedes.
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0: 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Son las
1: 4:38 PM.
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0: Ya poco a poco se va dejando venir un nuevo fin de semana con puente festivo de Anita. 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
1: 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En Bésame, son las
2: 4 de la tarde, 47 minutos. Dianita, gracias por invitarme a tu programa.
3: David, a ti muchas gracias. Ya te quedas con Bésame de regreso, ¿cierto?
2: Así es.
3: Qué buena compañía. Ahí está David Montoya.
2: 4:47, pollo colombiano.
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1: Son las 5 en punto. 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

0: La canción es con Pilar Montenegro. Son las 5 de la tarde, 4 minutos. He comenzado ya La Voz de Colombia, Bésame de Regreso, edición de este miércoles. ¿Qué tal ha estado esta jornada laboral? Muchos finalizando ya, apagando el computador, llegando también la hora de montarse al carro, de estar caminando al metro, en bicicleta, de disfrutar este final de la tarde y comienzo de la noche con La Voz de Colombia, Bésame, tu mejor compañía. Dirige el programa Sandro Alberto Muñoz, yo soy David Montoya.
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0: Sabes que prometemos lo mejor de nosotros para ti y este instante de la tarde no va a ser la excepción. Son las 5:05. Bienvenido, Joan Sebastián.

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1: Hoy me levanté tarde y tarareando esta canción.
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1: Vacaciones, bésame.
3: Bueno, aprovecha estas vacaciones para hacer esa torta con los niños también. Un bizcocho bien delicioso con harina de trigo Los Farallones. 5 de la tarde, 12 minutos.

0: programas, La Voz de Colombia, beso.
1: Hola, buenas tardes.
0: Bésame, regreso ya.
1: Era que me colocaran Recuerdos de una Isla.
0: Hola, buenas tardes.
1: Muchas gracias, de Mari Trini. Yo escucho La Voz de Colombia. Bésame.
0: Alba dice, buenas tardes, David. ¿Me puedes complacer la canción de, con Luisa María Güell, Murió Nuestro Amor de Verano? Muchas gracias, mis bendiciones. La Voz de Colombia, bésame. Ya ven en instantes también. 5:16.
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La voz de Natalia Jiménez haciendo parte de la quinta estación, la frase tonta de la semana. Son las 5 de la tarde, 23, y la voz de Colombia, Bésame. Estamos en el atardecer de este miércoles, entre bastantes rayos de sol. Presenciaremos el atardecer aquí en Medellín. ¿Qué tal está el clima en Bogotá, Cali, Pereira, Barranquilla? Buenas tardes aquí donde quiera que estés con nosotros. Bueno, incluso creo que en el sur del país están unas fiestas impresionantes también el día de hoy, las fiestas de San Pedro y San Pablo, ¿no? Son las 5:20.

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2: 5 de la tarde, 27 minutos. Tomémonos un tinto, seamos amigos.
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1: Estamos aquí en la oficina todavía. Muchas auxiliares administrativas con nosotros, a la gente de contabilidad que está haciendo cuentas hasta ahora, ya casi cierre de mes, ¿no? 5:32.

0: 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Son las
1: 5:35 minutos.
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Pasaba así Emanuel por nuestra programación. Nos habían solicitado también la canción Tengo de Emanuel, que vendrá más adelante en la programación. Oh, esta canción la traemos directamente desde las inolvidables del corazón. Se llama Murió Nuestro Amor de Verano. Canta Luisa María Güell. 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
8: 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En Bésame son las
9: 5:51 p.m.
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4: Son las 6 en punto. 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

0: 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La música no se detiene, ahora con Miriam Hernández.
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Nos han solicitado también a Amanda Miguel con Castillos. Vienen instantes. Aquí está ya el Divo de Juárez. Juan Gabriel canta, canta. Son las 6:12 minutos. Estamos en el atardecer del miércoles. La voz de Colombia a veces.

Hay fiestas en muchos municipios este fin de semana. Bueno, detallaremos más adelante también. Ahora mismo recuerdo a mi pueblo, San Pedro de los Milagros, que ya comienzan las fiestas de la leche y sus derivados. También bienvenidos por allá. Son las 6:20.

0: 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Son las
1: 6:23.
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estamos conduciendo contigo en las calles, vías de Medellín. A esta hora, bastante movilidad reducida en la autopista sur, en la Guayabal también. Me reportan incidente de tránsito en la paralela. Esto es allí cerca de la estación Tricentenario del Metro también. La Voz de Colombia, bésame. Ah, bueno, y la autopista Medellín-Bogotá también entrando por Zamora. Está algo lenta esta hora.

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Son las 6:32 minutos. Bueno, nos encontramos en Instagram, también TikTok, @BSM Medellín, mientras escuchamos a Manuel Medrano, Afuera del Planeta.

Te mencioné ahorita las redes sociales y precisamente entré yo también y ahí me encontré el video de Crisanto Vargas, Vargasville, hablando con Sandro. Ese es el nuevo capítulo de Conversemos con Sandro, para que te animes a disfrutar de ese espacio de conversación a través de YouTube, Bésame Colombia, encuentras a este genio del humor. Así cantan a Gabriel en La Voz de Colombia, Bésame 636.

0: 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Ahora son las 6:39 minutos.
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0: 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En Bésame son las
1: 6:42.
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1: Con esta canción queremos saludar a esta hora a Maribel Miranda Miranda, de parte de Javier, su esposo, Javier Pérez, y Maribel Miranda están de corazón a corazón.

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1: las 6:47.
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14: Son las 7 en punto. 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